Bueno, 6868, vienes hoy de la calle con Edén Muñoz. Bueno, a la gente que escucha por ahí el Paradillo Tercero, familia Mesa Díaz, saludos. 20 grados temperatura.

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3: Son las 6 con 15 minutos.
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0: Bueno, pues tenemos ya las 6:35, solo 25 para las 7, dice la canción de Cumbia All Star. Parece que va a llover.
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5: Bueno, mis amigos de Calle Libertad, aquí en Fresnillo Centro, dice, por favor, la canción, Rubén, hay la canción de abril 7-8, hoy es el día de tu boda.

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1: Roberto Flores y familia, saludos ahí en la Pancho Villa, dice Carlos y José. Aquí está también con el grupo pesado, Lord de Capomo.

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1: Bueno, la gente de Plenitud, a la familia Domínguez, saludos, 6:48, faltan solamente 12 para las 7, aquí está a mí, ¿qué me quedó?

Bueno, aquí está Laberinto, es en La Barra, la familia Domínguez, también para la familia López Hernández de la Era Betagrande, Zacatecas, de parte de Julio y de parte de Carlitos, gracias. 9 para las 7.

0: Son las 7 en punto. 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
2: Es con besos. 7-1. Él es John Sebastián.

Bueno, escuchamos al señor John Sebastian y su música con besos. Ahora tenemos saludos, dice la canción de Fidel Rueda. Rubén, ahí por favor, si es tan amable. Aquí estamos escuchando en la encantada Fresnillo, Zacatecas. La familia Lueva, nos saludos. Eres Fidel Rueda, no te vayas.

0: Bueno, esto fue a caballo a cargo de Rigo Tobar y su Costa Azul. Ahí a mis amigos de Calle Jalpa, don Juan, que le gusta esta canción. Bueno, tenemos más, pero antes hay audios, hay mensajes, voz adelante.
1: Carmelita González con la canción de... Buenas tardes, señor Rubén, por favor, ¿le puede complacer a mi mamá Carmelita González con la canción de Cuatro Milpas? Ella escucha en Calera, Zacatecas. Gracias.
0: Señora Carmelita González, allá en Calera, de parte de su hija, con esta canción de Chuli Zárraga, Cuatro Milpas.

0: Hay las 4000, 712, ya son las 7 con 12 minutos. Hay audios, mensajitos de voz. Adelante, buenas, pero muy buenas tardes.
1: Un saludito para todos los de aquí de la Concepción Villarramo. Con la canción de Flor de Abril o de Mayo, no me acuerdo, pero es de Los Indomables. Yo escucho La Única.
0: Ella, merito, le atinaba, mi amigo, es Flor de Abril. Dijo Mayo, pues casi, casi, ¿verdad? Un mes más. Bueno, tenemos saludos, pero muy especiales a la gente de la Concepción, Villa de Ramos, saludos. Los Indomables de Cedral, Flor de Abril.

0: Para la familia Martínez Hernán de acá de Phoenix, Arizona, Rubén.
1: Muy bien, una canción que le guste para la gente de Phoenix, Arizona.
0: Al Precio, con Conjunto Primavera.
1: Correctísimo, le enviamos saludos con muchísimo gusto, ¿eh?
0: Sí, está bien, Rubén, gracias, cuídense mucho, adiós.
1: Gracias, igualmente. Allá, Herbol, en Phoenix, Arizona, están en sintonía, claro que sí, con muchísimo gusto, pero ¿qué le parece si mientras vamos a esto?
2: Son las 7 con 15 minutos.
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1: 20 grados temperatura en Fresnillo, Zacatecas. Bueno, pues tenemos saludos. Son las 7:18 a la gente de Phoenix, Arizona. Aquí está el tema. Marixa, saludos, buenas tardes, noches. Bueno, pues allá, la gente por allá de Ontario, California, saludos. Hace dos meses, recuerdo que hace dos meses aproximadamente, a las 7:30 todavía se miraba. Y ahorita ven, la hora son las 7:30 y ya está oscuro. Conforme va llegando diciembre, va oscureciendo.

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Bueno, 727, hace tiempo que no, o más bien no sabía o no sé dónde queda ese rancho, el Rancho San Mauricio. Dice la canción Rubén Orindo de ti con Ramón Ayala para Gerardo Chihuahua, por allá en el Rancho San Mauricio. Parece ser que está por allá, por el Salto, ¿no? Esta canción es para ustedes.

Bueno, para mis amigos choferes que conducen los autobuses de Jerez a Los Ángeles, dice aquí, vamos Rubén, escuchando La Única, autobuses zacatecanos. Saludos también para Bernarda y Martín, a Citlali, a la gente de Guadalajara, Jalisco, saludos con Bronco entre el cielo y el infierno.

0: Es el grupazo Bronco, entre el cielo y el infierno. Bueno, tenemos audios, hay mensajitos de voz. Adelante, buenas noches.
1: Buenas noches, Rubén. ¿Me podrías complacer con una canción, por favor? La de los Bukis, Mi linda esposa. O si no tienes esa, la de Liberación, Un regalo de amor, para mi esposa Laura, y aparte de su esposo Jesús Armando. Y saludos para mi niña Kimberly Jimena López Aranda. Gracias, Rubén.
0: Kimberly, saludos. Aquí está la pequeñita Kimberly de parte de su papá. Con Liberación, este es un regalo de amor que, por cierto, hoy en la feria se presenta en el Domo de la Feria. En el Domo de la Feria estará Liberación, agrupación de Virgilio Canales de Monterrey, Nuevo León. Los creadores de la música del muñeco.

Bueno, mis amigos de por allá de Denver, Colorado, dice, vamos Rubén, vamos a México, venimos escuchando La Única. No serás tan amable poner un mix como tú sabes hacerlo. Claro que sí, con muchísimo gusto, que lleguen bien a su destino, a México. A mis amigos de Denver, saludos. Familia Esparza. Allá en Herrada, La Concepción, también están en sintonía. Saludos. Quiero aceptar.

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4: Bueno, 7:45, así como Liberación tiene música romántica, también tiene movida, así como está. Para mis amigos de calle Daniel Peralta, sí, para Manuel, también para Alfonso Sánchez, saludos. Álvaro y Beto.

0: Bueno, esto fue San Sarabanda, a esos 7:49, 11 para las 20 horas, 8 de la noche. Ya la temperatura está en descenso, son 19 grados centígrados. Se reportan de por allá de las Carolinas del Norte. Saludos, Jessica, Margarita y Sofía. Dice la canción, Me enamoré de un ángel. Dice, quisiéramos estar en Fresnillo, Zacatecas, para ir a la feria, a ver Liberación. Aquí estamos muy lejos, pero a la vez nos está haciendo este programa muy bueno. Nos llena de recuerdos en aquellos tiempos que estábamos en México, en Zacatecas, en Fresnillo.
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0: Bueno, pues aquí está Liberación.

Pero dicen mis amigos del Barril de Ramos, familia Moncada, Rubén, aquí estamos en sintonía. Hace cuenta que andamos por ahí en Fresnillo ya para la feria. No vamos a ir porque está muy lejos. Tenemos por acá que ir a trabajar mañana temprano en el Barril de Ramos, familia Moncada. Pero con esas canciones hace de cuenta que ahí estamos.

Pero vamos a saludarle con muchísimo gusto. Aquí está, dice ahí, por favor, la canción para enviarle un cordial saludo. Ah, pues, está bien, muy bien. A la gente del 6 de enero, saludos para Jorge Fernández y Rosy Arellano, que están en sintonía, escuchando la única, la canción de liberación, Niña y Mujer.

En una de las buenas 8:06, son las 8:06, Liberación Nave para Bacon. Saludos a la gente por allá de San Luis Potosí, saludos, maestro. Dice, con esa canción en mi sueño, Dan. Sobre todo mis amigos veladores, no se me duerman.

0: La burbuja con Liberación de Virgilio Canales. Ya son las 8:12, 8:12.
1: Muy buenas noches, mi Rubén. Me pone la cancioncita de Liberación, Un Regalo de Amor, que lo estamos escuchando acá en las Catarinas. Y para allá vamos, para la feria.
0: Que bueno, pues allá dice, ya vamos a la feria, estamos preparándonos para ir a escuchar en vivo a Liberación. Este es un regalo de amor. Y este es un regalo para ustedes de parte de Torres Corporativo.

0: Son las 8 con 15 minutos.
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Bueno, pues hay que celebrar juntos en familia 472 aniversario de Efrenillo Zacatecas, de la Fundación de Efrenillo, 472 y 480 de Zacatecas, de su fundación, de la capital.

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1: Él es Roberto Tapia, esto fue No Valoraste. Son las 8:25, 8:25. Bueno, recordamos que Yuridia salió con un segundo lugar en la competencia de la academia. Estuvo ahí en la cuarta generación en el año 2005. Fue todo un éxito la academia. Ella obtuvo el segundo lugar en la cuarta generación.

Y el objetivo de la academia es sacar buenos talentos. Imagínense, 2002, ya 24 años, y aquí están vigentes ya las artistas, todas profesionales.

Bueno, familia Zavala Arellano dice que escuchamos, Rubén, en el 6 de enero. Ay, por favor, la canción de Los Invasores de Nuevo León para ti, mi amor. Escuchamos en el 6 de enero.

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5: Bueno, aquí está para José y Marta, escuchan en Tlaltenango, dice la canción de los Babies, Rubén, a ver si la tiene, una canción que se llama ¿Por qué? Claro que sí, la tenemos, ya estamos al aire con ella, ¿Por qué?

Bueno, familia Magallanes allá en San Alto, también para la familia Gausín, saludos. Vienen los Bríos, Olvidarte Nunca, también para Francisco Hernández, saludos, Francisco.

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Bueno, dice Rubén, buenas noches, qué buena música. Un saludo para mi hijo. Mi hijo Mauricio, que está escuchando La Única, está cenando además, está escuchando la radio, el 103.3 FM, y dice su mamá, aquí estamos en Texas con la canción de Los Terrícolas. Empecé a redactar.

Los terrícolas de Venezuela. Bueno, pues a Mauricio por allá en Texas dice, estamos en sintonía, cenando y qué bueno. Ay, por favor, Rubén, la canción de Bondadosos, cómo me gusta quererte también. Aquí está mi familia en general, dice, pura única, Rubén, por acá en Texas.

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Bueno, dice don Conrado Aviña, aquí en la presa, Leobardo Reynoso, Rubén, ahí por favor la canción Himno a la Humildad con los Bukis. Claro que sí, don Conrado, además están contentos porque ya llegó el agüita, ¿eh? Posiblemente de 4 a 5 y media me está platicando, ya por acá en Ábrego, por acá está llovidito, y bueno, porque ya el frijolito hacía falta el agua.

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Bueno, recordamos a la señora Beatriz Ruiz y familia Solís Ruiz allá en las Lomas de Plateros, a Lupe, a Martita y al licenciado Oscar. Saludos a Toño también, a Laura, a su bebé. Saludos, himno a la humildad, nada más para saludar también al señor Conrado Viña de la Presa, Leobardo Reynoso y a todos sus amigos del señor Conrado.

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Himno a la humildad, en la voz de Marco Antonio Solís. Tenemos saludos. Ana y Carlos Fernández, dice Rubén, aquí estamos en Los Ángeles, California. Ay, por favor, la canción con los muecas por las parrandas.

0: Los Muecas, esto fue Por las Parrandas. Pero vamos a ir a una brevísima pausa comercial. Regresamos, no le cambie, no se vaya. Estamos en feria, en Fresnillo, Zacatecas.
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3: Bueno, pues tenemos salud nuevamente de la gente del Águila, a la gente del 6 de enero que se comunican. Dice, con rieleros del norte, Rubén. Ay, por favor, aquí estamos en el 6, escuchando La Única en las cantinas. Bueno, pues iniciamos otra hora más. 9-2, temperatura en Fresnillo, 20 grados. 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

0: Bueno, pues tenemos cita con un invento a cargo del Coyote y su banda Tierra Santa. Hay audios, hay mensajes de voz. Están llegando al por mayor esta noche. Adelante, buenas noches.
1: Buenas noches, don Rubén. Buenas noches. Acá saludos desde el 6 de enero. Aquí estamos ya en la casita descansando. Me di saludos para toda la gente del 6 de enero, gente trabajadora, como no. Con una bonita canción de liberación, don

Rubén, hay una cumbiecita de liberación para toda la gente el 6 de enero. Yo escucho la única que en el 6 de enero con mi amigo don Rubén González Luna, el muñeco.

Bueno, la gente de Cabrales, saludos de parte de Eduardo Débora de Estados Unidos. Marca para saludarles a toda su gente por acá de Cabrales. Dice la canción de Rieleros del Norte, No me vuelvo a enamorar.

Ellos son los Rieleros del Norte, No Me Vuelvo a Enamorar. Bueno, pues tenemos más saludos. Aquí está, dice, la canción de Grupo Libra, Rubén del Signo Libra, que escuchamos en la colonia González Ortega, los hermanos Brown. Aquí le enviamos a Tony, a Johnny Brown.

Fer, tenemos ya las 9:20, nunca más podré olvidarte. Banda Espuela de Oro, a la gente por allá de Ontario, California, dice José y Marcos, estamos trabajando de noche, Rubén ahí escuchando La Única siempre.

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1: Bueno, tenemos 923. Vamos a ver quién está por ahí en la línea, en los mensajes de voz. Adelante, buenas noches.
2: Gracias, Rubén, por haberme puesto la canción de los Muecas por las Parrandas. El único en la única, Carlos y Ana Fernández, lo escuchamos en Los Ángeles, California. Gracias, buenas noches.
1: Gracias ahí en California, gracias también para Valdi, a Raúl, también para saludarle a Basilio. Raúl escucha por ahí en Houston, Texas. A Santos, a Yolanda, también para saludarle a, aquí está, a Noé. Escucha por allá en California también, por allá saludos de parte de su hermano, de Mariana, Valdi. La...

Bueno, el ingeniero Brian, saludos. Dice la canción de Caminantes, ¿para qué quieres volver? A la gente también de Hacienda Nueva y Morelos, Zacatecas, saludos.

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4: Bueno, a mis amigos de Avenida Plateros, aquí está. Esto es para Ramiro, también para José. Y pues también para el ingeniero Manuel. Saludos de parte de Héctor. Dice la canción de los solitarios. Ay, por favorcito, un pequeñito mix. Claro que sí. Ingeniero, saludos.

Los Solitarios. Saludos, familia Hernández Luna, por ahí en El Paso, Texas, de parte de Raúl y Marilena. Están pidiendo esta canción que se llama Hoy, Los Solitarios.

Bueno, aquí está la canción que pide la gente de las huertas de abajo. Dice Maricel, aquí escuchando, ay, por favor, la canción, si es posible. He venido a despedirme. Aquí escuchamos en Huertas de Abajo, Maricela y Familia Blanco.

pero dicen que por ahí hay cosas inolvidables. Fue familia Cabral en Calle Zaragoza. Saludos allá en Colonia Esparza, familia Cabral.

0: Solitarios, hay cosas inolvidables. Son las 9:47. Bueno, pues ya entramos al mes de la patria. Septiembre.
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0: Bien, tenemos ya 9:49, 11 minutos para las 22 horas, 10 de la noche. Adelante con los audios, mensajes de voz. Buenas noches.
6: Qué bonita música del recuerdo de los solitarios. Me recuerda cuando yo llegué a este país, los Estados Unidos.
0: Muy bien, buenos, grandes recuerdos. Dice, le recuerdan la música de la década de los 70, década de los 80, 70 y 80. Y bueno, pues a la gente también de por allá, de la gente por allá de Ontario, California, que también se comunica para solicitar una canción de los Freddys y también para Lupe Solís Ruiz y la gente por allá de las Lomas con esta canción de Los Románticos de América, Sin Tu Amor. La música que llegó para quedarse.

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2: Bienvenidas y bienvenidos a Revista del Consumidor Radio. Yo soy Leos.
3: Yo soy Chav. Y hoy estamos aquí con todos ustedes para cocinar el platillo sabio de Profeco.
2: Les traemos una receta que combina sabores dulces, ácidos y saladitos. Atún a la vizcaína.
3: Tome nota. Para preparar nuestro platillo necesitaremos 5 latas de atún, ya sea en agua o aceite, pero bien drenadas. Medio kilogramo de jitomate, una cebolla, 2 dientes de ajo finamente picados, 3 papas medianas cocidas y cortadas en cubitos y media taza de puré de tomate.
2: También vamos a utilizar aceitunas verdes, alcaparras y chiles güeros en escabeche al gusto. Además, 3 cucharadas de aceite de oliva, 2 hojitas de laurel, sal, pimienta y un poquito de sazonador de hierbas a la italiana. Y si le quieren dar ese toquecito crujiente, 1/4 de taza de almendras fileteadas. ¿Vamos a la preparación?
3: Para iniciar, en una cacerola u olla grande calentamos nuestro aceite de oliva y sofreímos la cebolla junto con el ajo hasta que estén transparentes y bien doraditos. Después agregamos los jitomates cortados en cubos pequeños y salpimentados.
2: Añadimos el puré de tomate, agregamos un poquito de sal, el sazonador de hierbas al gusto y las hojas de laurel. Dejamos cocinar a fuego medio por unos 10 minutos hasta que el jitomate reduzca un poco.
3: Pasado este tiempo, agregamos las aceitunas sin hueso y las alcaparras. Y aquí va un paso que es opcional, pero que le da un toque muy rico, la verdad. Unas almendras fileteadas. Mezclamos todo muy bien y lo dejamos al fuego unos 5 minutitos más para que todos los sabores se integren a la perfección.
2: Ahora vamos a agregar la papa precocida para que termine de cocinarse con el calor del guiso. Después incorporamos el atún y lo mezclamos con muchísimo cuidado. El secreto aquí es hacerlo suavemente para que no se nos bata la papa ni se nos deshaga el atún.
3: Y para el toque final, sazonamos con sal y pimienta al gusto, pero mucho ojo aquí. Les vamos a pasar un tip muy importante. Recuerden que las aceitunas y las alcaparras ya son bastante saladas, así que prueben su guiso primero para que no se les vaya a pasar la mano con la sal.
2: Para cerrar, vamos a agregar chiles güeros enteros al gusto. Y un secretito es que le podemos poner un chorrito del mismo vinagre con el que vienen los chiles, que le va a dar un poco de acidez muy característica y muy deliciosa. Tapamos después la olla y dejamos a fuego medio por 10 minutos para que ahora sí todos los sabores se integren por completo.
3: Y listo,
2: ya quedó.
3: Ya podemos disfrutar de este espectacular atún a la vizcaína. Para presentarlo, decoren con unas hojitas de perejil fresco, un poquito más de almendras fileteadas y, por supuesto, acompáñenlo con unas buenas tostadas, puede ser también un bolillito.
2: Lo que quieran, galletitas, queda buenísimo. Anímense a prepararlo y cuéntenos en nuestras redes sociales cómo les fue. No se les olvide que también pueden ver esta receta en el canal de YouTube Profeco TV. Yo soy Leos.
3: Yo soy Chay y fue un gusto cocinar con ustedes aquí en Revista del Consumidor Radio.
2: ¡Hasta la próxima!
3: ¡Bye, bye!
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6: Bienvenidas y bienvenidos a Revista del Consumidor Radio. Yo soy Leos.
7: Yo soy Cha. Y hoy estamos aquí con todos ustedes para cocinar el platillo sabio de Profeco.
6: Les traemos una receta que combina sabores dulces, ácidos y saladitos. Atún a la vizcaína.
7: Tome nota. Para preparar nuestro platillo necesitaremos 5 latas de atún, ya sea en agua o aceite, pero bien drenadas. Medio kilogramo de jitomate, una cebolla, 2 dientes de ajo finamente picados, 3 papas medianas cocidas y cortadas en cubitos y media taza de puré de tomate.
6: También vamos a utilizar aceitunas verdes, alcaparras y chiles güeros en escabeche al gusto. Además, 3 cucharadas de aceite de oliva, 2 hojitas de laurel, sal, pimienta y un poquito de sazonador de hierbas a la italiana. Y si le quieren dar ese toquecito crujiente, 1/4 de taza de almendras fileteadas. ¿Vamos a la preparación?
7: Para iniciar, en una cacerola u olla grande calentamos nuestro aceite de oliva y sofreímos la cebolla junto con el ajo hasta que estén transparentes y bien doraditos. Después agregamos los jitomates cortados en cubos pequeños y salpimentados.
6: Añadimos el puré de tomate, agregamos un poquito de sal, el sazonador de hierbas al gusto y las hojas de laurel. Dejamos cocinar a fuego medio por unos 10 minutos hasta que el jitomate reduzca un poco.
7: Pasado este tiempo, agregamos las aceitunas sin hueso y las alcaparras. Y aquí va un paso que es opcional, pero que le da un toque muy rico, la verdad. Unas almendras fileteadas. Mezclamos todo muy bien y lo dejamos al fuego unos 5 minutitos más para que todos los sabores se integren a la perfección.
6: Ahora vamos a agregar la papa precocida para que termine de cocinarse con el calor del guiso. Después incorporamos el atún y lo mezclamos con muchísimo cuidado. El secreto aquí es hacerlo suavemente para que no se nos bata la papa ni se nos deshaga el atún.
7: Y para el toque final, sazonamos con sal y pimienta al gusto, pero mucho ojo aquí. Les vamos a pasar un tip muy importante. Recuerden que las aceitunas y las alcaparras ya son bastante saladas, así que prueben su guiso primero para que no se les vaya a pasar la mano con la sal.
6: Para cerrar, vamos a agregar chiles güeros enteros al gusto. Y un secretito es que le podemos poner un chorrito del mismo vinagre con el que vienen los chiles, que le va a dar un poco de acidez muy característica y muy deliciosa. Tapamos después la olla y dejamos a fuego medio por 10 minutos para que ahora sí todos los sabores se integren por completo.
7: Y listo.
6: Ya quedó.
7: Ya podemos disfrutar de este espectacular atún a la vizcaína. Para presentarlo, decoren con unas hojitas de perejil fresco, un poquito más de almendras fileteadas y, por supuesto, acompáñenlo con unas buenas tostadas, puede ser también un bolillito.
6: Lo que quieran, galletitas. Queda buenísimo. Anímense a prepararlo y cuéntenos en nuestras redes sociales cómo les fue. No se les olvide que también pueden ver esta receta en el canal de YouTube Profeco TV. Yo soy Leos.
7: Yo soy Chay y fue un gusto cocinar con ustedes aquí en Revista del Consumidor Radio.
6: ¡Hasta la próxima!
7: ¡Bye, bye!
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6: Avanzamos, buenos días. Viene la música a cargo de los Yonix. Esto es el títere. 14 grados, hoy la máxima llegará a los 23 grados con un día parcialmente nublado. Hay probabilidad de lluvia el día de hoy, entre la 1 a 2 de la tarde hasta las 4, probablemente de un 65%. Luego se calma un ratito y nuevamente por ahí, ya la nochecita, por ahí de las 9, 10, 11, se espera un 65% también de probabilidad de lluvia. Esto para el día de hoy, miércoles. Hoy es 2 de septiembre, es cumpleaños de Fresnillo, oiga.

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Hoy se presenta para el cierre de feria el conjunto Primavera aquí en Fresnillo, Zacatecas, oiga. Ya son las 6 de la mañana, 36 minutos.

Son las 6:45. Oiga, muy buenos días. Avanzamos con nuestra programación a través de la única, la bandita chambeadora. Muy buenos días a la bandita que ya anda también por levantar a los chamacos. Muy buenos días. Vámonos con esto, es José Manuel Figueroa.

Buenos días, allá en Tacualeche ya también están en sintonía de La Única. Está lloviendo por acá, bueno, más bien allá en Tacualeche, acá todavía no. Acá ahorita creo que no va a llover. Saludos, buenos días.

0: gracias.
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9: Dos de septiembre es día miércoles. Se sugiere utilizar hoy las oraciones de la misa de San José. Así es, misa votiva de San José. La palabra que la Iglesia proclama y escucha este día de la primera carta del apóstol San Pablo a los Corintios. Iniciamos el tercero. Nosotros somos colaboradores de Dios y ustedes campo de Dios y construcción de Dios. Y del Santo Evangelio según San Lucas. Continúa el capítulo cuarto. En aquel tiempo Jesús salió de la sinagoga y entró en la casa de Simón. La suegra de Simón estaba con fiebre muy alta y le pidieron a Jesús que hiciera algo por ella. Jesús, de pie junto a ella, mandó con energía la fiebre y la fiebre desapareció. Ella se levantó enseguida y se puso a servirles. Al meterse el sol, todos los que tenían enfermos se los llevaron a Jesús y él, imponiendo las manos sobre cada uno, los fue curando de sus enfermedades. De muchos de ellos salían también demonios que gritaban: «¡Tú eres el Hijo de Dios!». Pero él les ordenaba enérgicamente que se callaran, porque sabían que él era el Mesías. Al día siguiente, se fue a un lugar solitario y la gente lo andaba buscando. Cuando lo encontraron, quisieron retenerlo para que no se alejara de ellos. Pero él les dijo: «También tengo que anunciarles el reino de Dios a las otras ciudades, pues para eso he sido enviado». Y se fue a predicar en las sinagogas de Judea. Palabra del Señor. Gloria a ti, Señor Jesús. Una palabra, primeramente, de felicitación a la ciudad de Fresnillo, en Zacatecas, que está cumpliendo años. No sé el número exacto, pero son más de 450. esta gran ciudad que ha sido tan probada durante los últimos años y que está de pie. Gente bella, gente buena, gente trabajadora. Un abrazo a cada fresnillense donde quiera que se encuentre. Hoy Pablo encuentra que los partidismos, y una palabra muy actual, las polarizaciones en las comunidades son un signo de inmadurez, son un signo de no sabiduría. No es propio de la Iglesia ningún sectarismo. Se ha basado en la pluralidad teológica, litúrgica, o pastoral, o social. Y hoy sigue vigente, de acuerdo a la primera lectura y a la reflexión de los santos padres, sigue vigente la gran regla de oro. Lo voy a decir primero en latín, después traducida a nuestra lengua. Así es, in necessaris unitas, in dubis libertas, in omnibus caritas. En lo necesario, unidad. En lo dudoso, libertad. En todo, caridad. Ese es el mensaje de Pablo que hemos escuchado. Ustedes son el campo que Dios cultiva. Dios, pues, es el protagonista de toda realidad cristiana. Él es quien hace crecer. Cualquier comunidad cristiana es campo, es casa. Y lo importante es que sea de Dios. Y que los labradores o los albañiles se sientan colaboradores de Dios, no dueños, colaboradores. Qué importante es meter esta palabra y esta realidad en nuestra vida. Sacerdote, soy colaborador. Obispo, soy colaborador. Cristiano, fiel, soy colaborador. Qué bien estaríamos si no nos creyéramos indispensables en nuestras comunidades, en nuestras casas. Sí, ahí donde estamos, en nuestros trabajos, en nuestras tareas. Y termino, antes de hacer la oración, con esta frase a propósito del mes de la Biblia. Es de Mark Twain. A la mayoría de las personas les preocupan los pasajes de las Escrituras que no comprenden. A mí me preocupan los que sí comprendo. Señor, qué alegría formar parte de la Iglesia, el pueblo de tus hijos, que te has escogido para ti. Gracias, porque me has incluido en tu familia, en tu casa. Gracias por todos mis hermanos, cercanos y lejanos, santos y pecadores, doctores y pastores, místicos y obreros. Que todos seamos uno, Padre. Es día miércoles, les deseo lo mejor, sigamos caminando, pensando en nuestra patria. ¿Qué patria tenemos? ¿Qué patria quisiéramos tener? Entonces será no solo un buen día, sino un buen día y un buen mes.
1: Son las 7:01. 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

0: La complacedera de la mañana. Oiga, muy buenos días. Son ya las 7 de la mañana con 2 minutos. Mañanita este, hoy que es miércoles, ya 2 de septiembre del 2026. Le decía hace ratito que hoy es cumpleaños de este mineral de Fresnillo. Así que lo acabamos de escuchar también mencionado acá en el Evangelio del día de hoy. Y al igual que el obispo, no sé exactamente cuántos años son. Son 472, si no me equivoco, ahorita lo investigamos, de aniversario de la fundación de este mineral de Fresnillo, Zacatecas. Así que, pues, saludos a toda la banda. Hoy es como que nuestra fiesta patronal, ¿verdad? Así es que, pues, bueno, saludos para todos, muchachos. Buenos días, vamos a continuar con la programación musical. Ahora ustedes nos dicen qué rolitas quieren escuchar, ¿sale? Vámonos por acá con la complacedera de la mañana.
1: ¿Qué tal? Buenos días, Woody.
0: Buenos días.
1: ¿Me puede hacer favor de ponerme la canción de Tal Vez con los Vatos de la Calle? Ajá. Por favor. Para saludar a mi niño que se acaba de salir de bañar para irse a la secundaria.
0: Vientos. Yo
1: escucho La Única aquí en Emiliano Zapata. Gracias.
0: Gracias, saludos, buenos días. Ojalá lo alcancemos porque, pues bueno, acá teníamos programado también el Evangelio, pero bueno, ya andamos con la complacedera de la mañana. Buenos días, la música de los Vatos del Ros Patrón.

Buenos días, muy buenos días, mi Woody. Me complace con una canción del conjunto Primavera Anónimo que te escucho aquí en el taxi y yo escucho la única. Y saludos para mi esposa, Laura Verónica, que la quiero mucho.

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13: Buenos días, Woody. Buenos días. ¿Me puedes poner una canción? De vibración para el Cuervo, la Lupita, la Mari, Esmeralda, Pancho, Ana, Charro, Palmales, Panchule, el Centenario, Palupi, Panchava y Pancebas, y para la burra, que andamos cortando chile aquí en el Suspirio. Nosotros somos de San José Lourdes, con la que dice que es un mes que no baila el muñeco.
14: ¡Sobre! Esta fue la ultimísima y remísima que se aventaron ayer en el concierto y en la feria Liberación, y fue la del muñeco. 7 de la mañana, 16 minutos. ¡Buenos días!

0: Woody, Woody, Woody, buenos días. Yo escucho La Única aquí en la Colonia Esparza. Si me pudieras complacer con una canción de liberación, ahí para los que no fuimos ayer, pero hoy nos vamos a ir a escuchar al Conjunto Primavera. Saludos.
1: Bueno, pues ahí quedó. Y sí, efectivamente, el día de hoy está el Conjunto Primavera, muchachos. Son las 7 de la mañana con 19 minutos, 7:19. Avanzamos con nuestra programación. Acá está la WhatsAppería disponible en el 493-141-1033. Ahí puede dejarnos su mensaje, su audio, para poderle complacer. ¿Qué rolita quiere escuchar en esta mañana? Vámonos con la música, continuamos. Esto es a cargo del Ladrón.

Bueno, acá nos dicen que nos andan escuchando y echando lonche ya. Excelente, ¿dónde? No nos dicen dónde, ¿verdad? Pues igualmente, feliz mañana para ustedes, ¿eh? En esto de Intocable.

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Hoy vamos a mandar un saludo, felicitación para el niño José Juan García Alcaraz, que el día de hoy está cumpliendo 7 años. Él nos escucha en Trujillo y el saludo es de parte de su familia, especialmente sus abuelitos, Manuel Alcaraz y Josefa Ramírez. ¡Felicidades, José Juan García, por tus 7 añotes! ¡Pásala bonito! ¡Feliz cumpleaños, Y nosotros avanzamos con más de nuestra programación musical y la complacedera de esta mañana con más música, más rolitas. Oye, saludos para mi mero, mero partner que anda desayunando. ¡Provechito, partner! Coma bien, ¿eh? Agarrando pilas para iniciar con la ruta del día de hoy, ¿verdad? Muy bien, saludos para los amigos de El Osito. Saludos para todos los bimberos. Muchachos, buenos días, ¿cómo están? Bueno, ánimo, partner, ¿qué onda? ¿Qué vamos a hacer hoy? Deporte, ¿verdad? Deporte, por supuesto. Ya son las 7 de la mañana con 37 minutos. Continuamos, buenos días, la complacedera de la mañana. Dice...

0: Karim León y el Grupo Indio.
1: Puro Grupo Indio.
0: 7 de la mañana, 44 minutos. Buenos días. Oye, también nos pide un saludo de cumpleaños para, dice mi hijo Junior Luna. Ah, no, mañana. Dice para mi hijo Junior Luna, que mañana cumple 15 años, de parte de sus papás Manuel y Lucy. Con la canción. Este dice con la con Ion. De perro aguayo que se... el perro aguayo. Déjame, la busco. El perro. El perro aguayo. A ver, ¿qué más tenemos? Por acá. Rodrigo está cumpliendo 9 años y Regina está cumpliendo 17 años hoy. Son hermanos, y les manda saludar, su felicitación. No sé si sea su mamá o su papá. Nomás me dice saludos para mis hijos. Rodrigo, que cumple 9 años, y Regina, 17. Felicidades. Felicidades para ellos, ¿eh?
2: Hola, Woody. Buenos días.
0: Buenos días.
2: Para mis niños, Zoe, Toñito y Maite, con la canción de Charanga Costeña. Nosotros escuchamos La Única.
0: Se la cambio por otra rola, que esa no la tengo, ¿eh?
3: Uy, buenos días, Woody. Ahí ponme la canción Actos de un Tonto con Primavera, porque hoy me voy a poner hasta las chanclas. Yo escucho La Única aquí en un lugar muy lejano.
0: All right. Bueno, pues hoy la bandita o mucha banda se dará cita a las ferias.
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0: Señor de la hora.
5: Son las 7:46.

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1: Pues qué pachuca por Toluca. Déjame ver. Hubo un brinco en la Matrix. ¡Sabroso! A ver, porque íbamos con algo de. Ahí está. Ay, ay, ay, ay, con razón. Vámonos con el conjunto Primavera. Buenos días. Dice, gracias por la canción, bueno, por la rola, Woody. No, de nada, que andamos. Felicidades por ese quinceañero, Silencio, duele. Hoy está el Primavera.
2: No sé cómo.
1: Pero luego el Primavera, ya está como Chuli Zárraga, ya ha venido mucho, mucho aquí a Fresnillo, ¿eh?

0: A 7 de la mañana con 54 minutos, avanzamos.
1: Buenos días, Woody,
0: buenos días.
1: Un saludito acá para la raza del 6 de enero.
0: Ajá.
1: Póngase la canción Creí del Trono.
0: Creí.
1: Y por favor, saludos.
0: All right, saludos, buenos días. Estamos en la parte final de este espacio de complacencias. Ando buscando rola, las últimas, Creí del Trono de México. Oye, está sonando la línea telefónica. Se me hace que tengo una falla en la línea. No se escucha bien. De hecho, casi no se escucha nada. Aguántenme poquito por si igual me marcan y les tengo que colgar porque no se escucha prácticamente nada. Hay un ruido muy ensordecedor. Pero aguántenme, ahí voy, ¿eh?

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cállate los ojos. No, cállate los ojos. Para todas aquellas personas que nos recomendaron el show de Liberación, tenían razón, muchachos. No, perronzote. Hombre, se puso bien suave su avena. No me dejarán mentir todas las personas que tuvieron a bien, tuvieron la oportunidad de asistir ayer al concierto de Liberación. Estuvo bien perrón, ¿verdad? Yo tenía años, me andaba acordando. Saludos, por cierto, mi Robert, que me lo topé ahí y nos acordamos la última vez que creo vino a Fresnillo. Creo que todavía ni estaba el domo, no sé si alguien se acuerde. Yo me acuerdo que todavía no estaba el domo, pero vino con la banda San José de Mesillas, ahora La Adictiva, y vino Liberación. Hace un chorro de años, no nos acordamos exactamente cuántos, pero yo tenía muchas ganas de ver a Liberación, se nos hizo. Ayer la pasamos chicles bomba, dice la chaviza. ¿Usted fue al concierto anoche? ¿Cómo se la pasó? ¿Cómo se le hizo? ¿Lo vio en el Face, en las redes sociales, en la tele? ¿Fue a verlo totalmente en vivo? ¿O qué tranza la danza? ¡Platíquemelo!

0: Saludos también, por cierto, a... Ay, no me acuerdo si es Raúl, que lo saludamos ayer de El Salto, me dijo que era da... Y que nos escuchen la mañana, ahorita andan ahí en el corte de uva. Así es que ahí en El Salto a toda la bandita, les saludamos, buenos días.
1: Hola Woody, muy buenos días. Solo para felicitar a mi hijo Eric Rodríguez Leos, él radica en Virginia Beach, para desearle muchas felicidades en compañía de su esposa, su hermano, sus sobrinos. Que se la pase muy bien hoy y siempre. Estos son sus deseos de sus papás. Le deseamos lo mejor y muchas felicidades de parte de sus papás, Víctor y Margarita, de aquí del Pardillo Tercero. Muchas gracias.
0: Oye, saludos a la banda desde Morelos, Zacatecas. ¿Cómo están? Buenos días. Sí estuvo ayer, sí estuvo ayer en liberación, Dice, hey, my friend, good morning, please. Compártame un video, foto del concierto. Sí grabó. Sí grabé poquillo, pero... Fíjate que es que se batalló un chorro ahí con la señal. Subí una foto cuando salió Sergio Mendívil y se subió cuando salió, o sea, la foto se subió a Face cuando salió Liberación, como dos horas después. Y ya dije, no, ya no, ¿cómo andar grabando? Vámonos. Pero sí, grabamos poquito, ahorita a ver qué les podemos compartir, Dice, yo sí fui, la canción que quería escuchar fue la primerita que se aventaron, una chula. No, hombre, la neta, me dijo mi señora, ¡ay, pues tú te las sabes todas! Y le dije, pues sí, pero eso quería venir. Así andaba ayer yo. Bueno, anoche, bueno, hace rato. Buenos días, Gudiberto. Tristemente no pude ir a Liberación. ¿Por qué? Oiga, si ya estaban bien apuntados, ¡Qué pacho!
2: ¿Qué tal, mi Gudi? Muy buenos días. Buenos saluditos. Días. Un saludote para todo mi Fresnillo. Hoy en su cumpleaños de aniversario, mi Gudi. ¡Feliz!
0: Espérense, estamos con Liberación. Todavía no llegamos al cumpleaños.
2: Aniversario, hombre, de Fresnillo. Saludos, mi Gudi. Un orgullo ser fresnillense. Arriba Torres Corporativo, que sigan adelante.
0: Y atrás también, en todos lados. Dice, lo malo que no tengo, no tiene Facebook. Y luego, my friend, ¿cómo le vamos a hacer para que vea? En el TikTok tampoco. Es que en el TikTok es donde puedo subir los videos sin que me los restrinjan por el audio, porque el Facebook es muy nenis y me los bloquean. Dice, buenos días, yo sí fui, la última vez que vi Liberación, la feria estuvo junto a con la apuesta. Esa vez la anunciaron un día antes y salió primero Liberación y dio mejor show porque los de la apuesta cantaron unas 10 canciones. Después los vi para un 14 de febrero en el centro de convenciones. Achis, pero ¿hace cuántos años? Oiga, no me acuerdo yo de eso. Dice, anoche me fui a la 1:30 porque vivo en San Carlos y luego es batalla con los camiones. Ah, sí, mucha banda. Yo vi que a la 1... Fuga, Tucán. Liberación salió a las meras 12. Yo vi que a la 1 se empezó a ver mucha gente. Y más porque luego se empezó a sentir frío. Así de que hay calorcito humano, de que estamos así amontonadillos. Y de repente, su máquina, ya está haciendo frío. ¿Verdad? Y pues bueno, qué bueno que tuvieron oportunidad. Pues, se aventaron hora y media de conciertazo. Saludos, buenos días.
3: Buenos días, muchas bendiciones. Aquí reportándome.
0: Sí, vino el Drago, qué rollo.
3: Oiga, pues, felicidades a los que sí fueron.
0: No me diga que no vino.
3: Y pues, hubo mucho que no pudimos ir, mi Woody. Hay otras prioridades.
0: Ya ni
3: más primero que.
0: Más primero.
3: Ese buen baile. Pienso que habrá más, mi Woody.
0: Ah, sí.
3: Entonces,
0: sí, Dios mediante.
3: No pudimos ir, mi Woody, porque. Pues le compramos los útiles a mi niña y la inscripción y todo.
0: Ah, no, entonces, al kinder,
3: entonces
0: así mejor.
3: Ay, ah, Dios. Aparte hay que comprar unos zapatos para el jale, mi Woody, entonces. Pues ya vendrán más, mi Woody, pero felicidades a los que fueron, a usted. Y espero que la hayan pasado perrón, mi Woody. Ánimo. ánimo, parte del Drago.
0: Y como dijo la señora de los memes, no chilli, no chilli, no chilli. Sí, hay prioridades, mi Drago, y así es. Otras oportunidades vendrán. Yo la de ayer sí la aproveché. Vámonos, Recio. Dice, buen día, perroncísimo de París. Dice, yo sí fui y estuve bien perrón. Neta, una canción tras otra y todas, todas nos las sabíamos, ¿eh? Bueno, yo me las sabía todas. Esta se la aventaron, la burbuja. Se aventaron las rancheritas, las románticas, las tiramiel, las cumbiecitas románticas, también se las aventaron. No. Dice, buenos días, amigo, tienes razón, fue un show muy bueno, yo llegué ya tarde, no alcancé a ver Sergio, pero Liberación se aventó muy bien, ambiente, ahí donde estaba yo, toda la raza bailando, eso valió la pena. Fíjate, donde yo también estaba baile, y a mi alrededor estaban bailando como que iba también mucha, como familia, y estaban bailando hasta en ruedita y toda la cosa, bien, bien padre. Y Sergio Mendevil, yo nunca lo había escuchado, y él mencionó que nunca había venido acá a presentarse a Fresnillo, ni cuando estaba con Libra, pero que pues se le hizo perrón que sí la raza conocía sus rolas. Y estuvo chido también, canta chido Sergio Mendevil, o Mendevil, ¿cómo es? Y ni pa' qué, fue buena noche, Dice también, Woody, los útiles, los zapatos para los tesoros, para la próxima será, híjole, es una lana. Pues bueno, ¿qué más dice por acá? La panta.
4: Woody, buenos días. Felicidades a los machos alfa que se fueron al baile de Liberación. Ya que yo no pude ir porque mi esposa no me quiso acompañar.
0: Aunque ella estaba bien puesta, ayer nos dijo.
4: Dijo que estaba loco, que como...

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5: Ni pa' qué, también estuvo perrón este Sergio Mendívil. Que se presentó también el día de ayer, estuvo previo a Liberación. Y pues reitero, ni para qué, se puso muy chido. Imagínate que si hubieran, ya ven que andaban diciendo que iban a traer a los rehenes, que los hubieran dejado a los rehenes en el. O sea, que ayer hubieran hecho, es lo que andabas platicando acá, mi Pau. Hubieran traído a grupos acá de la onda grupera de los 90s más o menos, a varios, que ayer mismo hubieran traído a los rehenes, a los Acosta no, porque ahorita traen muchos pleitos entre ellos, ¿verdad? Entre carnales traen pleitos. Desde el sombrerazo a los Acosta se les vino para abajo el cotorreo, ¿verdad? Pero imagínate, hubiera estado bien perrón. No sé, llamarlo el Chavo Rucos Tour. ¿Verdad? O el Me Duele la Rodilla Tour.

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1: Bueno, ya, ya pasó, ya, Gudiberto, cálmate. Dice, ya ni diga, Gudi, porque ayer no fui porque mi marido dijo que no me llevaba porque era show para puro viejito. Pero a mí sí me gusta esa música. Y que dice, y ya me dijo que no me llevaba porque era para viejitos y se acostó a las 8 de la noche. Dice, sí estuvo bien bonito el show de Mendivil y Liberación, y se diga, solo para decirte que sí me fui de negro, no me vi más delgada, pero, cómo canté. Yo también me fui de negro, ya. Dice, espero verte hoy en el de primavera, saludos de parte de More Jara. Negativo, hoy, ya no voy a ir. Hoy ya no voy a ir. Traigo riuma. Porque traigo riumas del día de ayer.
2: Hola, Woody, buenos días.
1: Buenos días.
2: Pues, se puso muy bien, súper bien.
1: Ajá.
2: Estuvo muy... Las canciones bien llegadoras de Sergio Mendivil,
1: ajá,
2: igual de Liberación, ¿no? Pues ahí el sentimiento a flor de piel. Estuvo muy, muy bien. Y digo, valió la pena que haya llegado a la casa, dormir 1 hora 20 minutos y vámonos a trabajar. Bueno, pues excelente día, Woody.
1: Yo también, dije que salimos, de aquí que fuimos a cenar, salimos. Y me vine acostando como a las 3 de la mañana, loco, y a las 5:20. ¡Ah! Yo, ya, pues bueno. Y aquí andamos, aquí andamos. Dice, no, amigo, yo estaba puesto para ir, pero a mediodía me chocaron y se llevó la grúa a mi carro y tuve que pagar una buena feria para sacarlo y pues me quedé en ceros para ir a la feria. ¡Ah, qué malo! Changos. Oye, ayer hubo varios incidentes. Ayer yo, como a las 5 de la tarde, salí, andaba chambeando y me topé dos accidentes, un choque acá por la Guanajuato y luego creo que acá por donde está, aquí bajando en la Sonora donde estaba la gasolinera Pinedo, creo que una persona atropellada. Y, con cómo andan manejando. Pero bueno, pues hay que tener cuidado y más ahorita que ya hay más tráfico por el regreso a clases. Se topa uno con más carros, ¿verdad? Sí, la hora pico ya desde la 1 de la tarde hasta como las 3. Hay mucho carro, así es que pues hay que tener cuidado, El Chavorruco Fest, sí, ya ves que luego hacen así que el que estuvo de Norteño Sax, que vinieron varios grupos así de Norteñito Sax, a hacer un Chavorruco Fest con estas agrupaciones, dice, buenos días, Woody, yo sí fui, y fui de negro también, y sin permiso, pero valió la pena, ándele, y ya pidió perdón, ¿o qué onda? Todavía no. Oye, pues ya son las 8:27, ahora sí, vámonos, bueno, pues estamos cotorreando, ¿verdad? Estamos cotorreando, es lo mismo.
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1: El mentirológico nos dice que hoy llueve, muchachos. Al momento la temperatura tenemos 16 grados centígrados con una humedad en el 80%. Al momento cielo soleado despejado. A ver, no es cierto. Ay, nubosidad. Ese mentirológico. Pero bueno, sí alcanza a asomarse el astro rey, pero hay nubosidad. La temperatura máxima hoy será de 23 grados centígrados. Hay probabilidad de lluvia. Por ahí, pues es que mira, a las 12 del mediodía nos marca un 25% y luego va incrementando para que a las 2 de la tarde, entre las 2, 3 y 4 de la tarde, tengamos como un 70%. Luego se calma un rato entre las 5, 6, 7 y 8 de la noche a un 35%. Y luego a partir de las 9 de la noche y hasta las 12 se tiene un 75% de probabilidad de que llueva, la Virgen de que llueva, que llueva. Y los vientos se espera que estén en calma. Ahí está el mentirológico para este miércoles.
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1: Ahora sí. Vámonos con la felicitadera de la mañana. Si usted tiene a alguien a quien felicitar, alguien que sea su cumpleaños, mándeme su audio y dígame a quién felicitamos. dice, ya, ya Woody, ya pedí perdón, pero no me hablan. De modo, pero lo bailado quien se lo quita, digamos.

Oye, por supuesto, pues también la felicitación para este bonito pueblo de Fresnillo. Ayer decía una mamá, ahí en el rancho, ¿cuál rancho? Si ya tenemos Walmart. Oye, felicidades para toda la bandita de Fresnillo. El día de hoy está cumpliendo 472 años de su fundación. Es el 472 aniversario de Fresnillo. Saludos a toda la bandita. Ayer Liberación le tocó las mañanitas a Fresnillo, ¿verdad? Eran ya como las 12:40, pero las...

0: Buenos días, Woody. Sí, hay de tráfico que si nos hace falta el segundo piso aquí en Zacatecas, es estresante el bulevar. Pues no que no. Es que luego, fíjate, a veces el caos lo generan los mismos conductores porque nos vamos luego a las vías, que obviamente, pues a lo mejor son las principales, ¿verdad? Pero hay otras calles que podemos transitar y créanme que se ahorra mucho tiempo. Hay algunas otras que, pues, ni de plano, y metiéndote al centro ya va y luego verte las calmadas, ¿no? Pero, a veces uno en su rutina, diario por el mismo lado, diario por el mismo lugar, diario, entiendo que hay unas rutas que no se puede tomar otro lado, ¿verdad? Pero, luego pruebe usted cuando, si en su ruta puede tomar otra ruta alterna o por otras calles, cámbielo y va a ver. Sí, pero el tráfico que se genera ahí en el bulevar, ahí en Zacatecas, pues es un ratillo, no es todo el día. Como en todos lados, creo yo, en las horas pico, pues es obviamente cuando más, ¿verdad? Pero bueno, saludos amigos en Zacatecas, ahí en la dicen Capirucha, Les recuerdo que la complacedera de la mañana ya se terminó. Gracias. Hola, pausa comercial, son las 8:34 minutos. ¿Qué pasó un día como hoy?
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1: 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Son las 8 con 38 minutos.
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0: Las 8:41 minutos, San Lucas. Grupo Arriesgado. 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
1: ¡ah! ¡Sabroso!
0: 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Carnitas, no, así a mí sí se me antojaron. Traigo un chorro de hambre y eso que cené ayer, bueno, en la madrugada, terminando el concierto. Pues bueno, ahí están las carnitas, El Navegante, muchachos. Bueno, sí, ya avanzamos. ¿Qué más tenemos, Gudiberto? En la siguiente sección del otro lado del estudio.
2: Esto pasó un día como hoy.
0: Un día como hoy, según la historia, dice que eventos relevantes quedaron marcados. Y nos remontamos hasta el año de 1502. Un día como hoy muere Ahuizotl, Tlatoani Mexica y rey guerrero de la época de esplendor de la gran Tenochtitlan. O Tenochtitlán, ¿cómo se...? No, este no tiene acento, Tenochtitlán. Eso pasó un día como hoy, ¿eh? También un día como hoy de 1519 en Tlaxcala, Tecoac, las fuerzas de Hernán Cortés derrotan a los ejércitos tlaxcaltecas comandados por Xicoténcatl durante la conquista. En 1932, el ingeniero Pascual Ortiz Rubio renuncia a la presidencia de la República Mexicana. Oye, por cierto, hablando de esto, ayer ya mencionábamos el informe, fue ayer el informe de la presidenta Claudia Sheinbaum. Y pues dijo ahí que en los hospitales donde se trata el cáncer hay medicamentos, que no hay desabasto. Y acá la banda del pueblo tiene otros datos, ¿verdad? Pero bueno, eso es lo que dijeron ayer. Entonces, ayer fue el informe, ¿verdad? En algunas estaciones sí lo pasaron, ¿verdad? En radio. Bueno, viajamos hasta 1991. Un día como hoy muere Alfonso García Robles, prominente diplomático mexicano y ganador del Premio Nobel de la Paz por allá en 1982 por su impulso al Tratado de Tlatelolco.

También en el mundo, un día como hoy de 1667, se instala en París el primer sistema de alumbrado público. 1667. Antes el alumbrado público, había alguien en específico que empezaba a oscurecer, se ponía unos zancos, agarraba un cerillo grandote y ¡vámonos! Iba prendiendo, ¿verdad?, el alumbrado público. En 1945, un día como hoy, Japón firma su rendición, terminando así la Segunda Guerra Mundial. En 1973, un día como hoy, fallece J.R.R. Tolkien, lingüista y conocido escritor británico, autor de lo que conocemos como El Señor de los Anillos y toda la saga esa. Fue un libro previo a películas. Toda esta historia él la escribió, ¿verdad? Y pues es lo que tenemos para el día de hoy. Por supuesto, además de que un día como hoy, ahora sí, muchachos, un día como hoy de 1554, 2 de septiembre, se funda esta ciudad de el... Pues es que luego ha tenido muchos nombres, ¿verdad? Pero para entendernos mejor, en la actualidad, de Fresnillo, Zacatecas. Así es que, pues bueno, hoy se están cumpliendo 400... ¿Qué dijimos? 72 años. Es el 472 aniversario de la fundación de Fresnillo, cuando, pues bueno, después de haber andado aquí rumoreando algunas personalidades, se dieron cuenta de que había, pues, algunos minerales, se encontraron, que les llamó la atención. Oye, mira, aquí hay mineral, oye, aquí, y se empezaron a instalar, sí, vinieron a hacer expediciones buscando justamente estos minerales, que hasta la actualidad, pues, es algo que todavía hay aquí, después de 472 años, todavía se sigue explotando mineral aquí en el Real de Minas de Fresnillo, Zacatecas. Y ahí está todavía el Fresnillo, donde fue, de donde agarraron el nombre. El que es un árbol que está en el atrio de la Purificación, por si usted no sabía. Ahí en la Purificación está el atrio, hasta un pozo, y a un ladito está el Fresnillo, que es una raza. Es un tipo de árbol, iba a decir una raza de árbol. Es un tipo de árbol llamado fresno, pero como este árbol estaba pequeñito, le pusieron, mira, ahí donde está el Fresnillo. Y luego, como estaba el pozo, el ojo de agua del Fresnillo. Y así, ¿ya?, se empezó a hacer la historia. ¡Felicidades a todos los fresmillenses! Hoy me preguntaban ayer, mi Beto, el desfile es a las 11 de la mañana. Andaba viendo información temprano que la misa de acción de gracias por el aniversario de Fresnillo es a las 10 en la Purificación, y al término, a las 11 de la mañana, inicia el desfile de aniversario. Nos compartían el corrido de Fresnillo, oiga, viejísimo, bueno, ya está viejito. Me dicen que este fue el primer corrido de Fresnillo. Dice, esta es la primera grabación del corrido de Fresnillo con su letra original y una bonita interpretación. Gracias, mi Beto, buenos días.

0: sabroso.
1: Ahí está interpretación de Luis Aguilar. Y es el corrido de Fresnillo. Pues bueno, ya son las 8 de la mañana, 53 minutos. La cooperativa esa que menciona ya ni existe, ¿verdad? O sí, o todavía existe. Donde luego iban los mineros a cambiar o a comprar sus enseres. ¿Sí se le dice enseres domésticos? Su abarrote. Su abarrote, que estaba ahí en la esquina de la calle Hidalgo y... Ay, ¿cómo se llama esta otra canción? Enfrente del Nacional. Ay, ¿cómo se llama esta calle? No me acuerdo. No sé si ustedes se acuerdan. Bueno, yo me acuerdo que ahí estaba, ¿verdad? Porque mi abuelo ahí luego compraba su despensa, que mi abuelo era minero, ¿verdad? Creo que esa es la cooperativa que menciona en el corrido. Pero bueno, pues avanzamos. Excelente mañanita para todos. Dice, ¿aún existe la cooperativa? Sí. La Gómez, ándale, la Gómez. En la Hidalgo y la Gómez. Ahí en la mera esquinota. Yo pensé que ya no existía. Tengo rato que no paso por ahí. Y bueno, y si pasas, pues ya casi no te fijas, ¿verdad? Pero de morrillo sí me acordaba que cuando iba uno al seguro, pasaba por ahí y pues era como una tienda de abarrotes. Y dice, no, es que aquí nomás pueden comprar los mineros, los que trabajan en la mina, ¿verdad? Dice, la Gómez Farías y la Hidalgo, gudeándele esas meras. Dice, aún está la tienda al costo de los mineros, ok. Muchas gracias por el dato. Yo pensé que ya no furulaba.
2: Esquina de calle Gómez e Hidalgo.
1: Esa mera.
2: Ahí estaba la cooperativa.
1: Pues dicen que todavía está. Dicen que todavía está. Sí. Dice, ya no le muevas, mi Woody, que todavía no llega el lonche. ¿Por qué? ¿O qué? ¿Qué dije? Dice, no solo los mineros, también los de seguridad pública, porque de primero tenían Istesac. Ah, ok, no, o sea, yo pensé que nomás de los mineros. Pues bueno, ahí está el dato.
3: ¿Sale? Hola, buenos días, mi Woody.
1: Buenos días.
3: Oye, nomás para felicitar a mi hija Estrella Milet Carrillo.
1: Ajá.
3: Que hoy cumple 13 añitos. Ahí póngame un pedacito de mañanitas, mi Woody. Ahí, por favor, gracias.
1: Muy bien, felicidades para la pequeña Estrella por sus 13 años. Dice, oiga, yo sé que este no es el medio. Bueno, y si ya saben que este no es el medio, ¿por qué mandan el mensaje, pues? Dice, Woody, buenos días. Oiga, pues es que, ¿para qué le ponen, verdad? Yo sé que no es el medio, pero... Pues es que mejor diga. Oigan, ¿me puede hacer el favor? Dice, yo sé que no es el medio, pero... ¿Me podría dar el número de tránsito, por favor? No, no se lo puedo dar, oiga. Porque no me lo sé. ¿Alguien sabe el número de tránsito? Que nos lo pueda compartir para compartirlo por acá también a su vez. Ahí por vida suya nos solicitan el teléfono de tránsito. Dice, hola Woody, buenos días, ¿qué tal le fue en el baile? No, ya hablamos de eso, ya hablamos que nos fue bien perromba. Dice, se me hace que ya tienes hambre, Woody. Ya traigo hambre, pues sí. Es que me preparé muy ricos los tacos, ¿verdad? Sí, ya traigo hambre, tú. Digo, y eso que me zumbé unos tacos hace rato, ¿eh?
4: Ayer me estaba acordando de cosas que comíamos antes. Por ejemplo... Había un café que se llamaba Café Colón. Eran unos sobrecitos rojos. Era como café de olla. Ya no existen. ¿O sabrás si existen todavía? Los chicles motitas.
1: A ver, mira, pero ¿eso qué tiene que ver con la Navidad, oiga? De lo que estamos platicando. Dice Woody, estaría muy bueno que los corridos de Fresnillo fueran otros. Sí, ¿verdad? Dice Woody, si no es mucha indiscreción, ¿qué cenó en la feria? Ay, sí es indiscreción, oiga. Porque también dicen así, si no es mucha indiscreción, ¿cuántos años tiene? No, me sumé unos tacos bien sabrosos de pastor. Para los que vamos a irnos motivando más, me piden, dice, ponga las del Conjunto Primavera. Ya escuchamos algunas del Conjunto Primavera. Y ayer hicimos la mecánica de escuchar a Liberación, porque Liberación tenía muchos años que no venía. Conjunto Primavera, les decía hace rato, casi está como Chuy Lizárraga, viene bien seguido. O ha venido muy seguido. Pero ahora Chuy Lizárraga es el que ya no traen, porque ahí empezaron la gente en las redes. Pobre de mi Chuy, ya se quedó sin chamba aquí. Dice, ay, Woody, es que mi radio no tenía carga y apenas lo prendí. Ah, no, pues es que estábamos platicando que nos fue muy chido en el baile de ayer. Perroncísimo, estuvo muy perroncísimo de París.
2: Número de tránsito de Fresnillo, sí. 20360 493 20360. Ah, tránsito 203. del municipio de Fresnillo.
1: Municipio 493 93 203 60. Ahí está. Sí. Aunque sepamos que no es el medio, pero ahí está. También nos dicen que puede marcar a Tránsito del Estado marcando desde su teléfono el 113. Ahí están bien. Es importante luego sí tener a la mano esas agenditas, ¿verdad? Con estos números. Dios nos libre de una emergencia, pero a veces se ubica, porque luego si marcas el 911, pues muchas veces no contestan y otras veces te dicen que hay, no, que tienes que comunicarte directamente, ¿verdad? Pues bueno, o sea, así las cosas, muchachos. Ya son las 8:59 minutos. Yo voy a la pausa comercial. Ahí vengo, no se vayan ahorita a ver de qué platicamos. Ahorita, no se...
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2: Tundis, tundis, tundis. 9 de la mañana con 7 minutos. ¿Cómo estás? Buenos días. Excelente. Creo que no, sí, te dice, sí. Pero hoy no, hoy no, ni hicimos el Santoral. Pues bueno, el día de hoy es miércoles 2 de septiembre 2026. Avanza en la semana 36, en el día número 244. No se crea, en el día es ya el día de hoy es 245. ¿Verdad? Pero bueno, han transcurrido 244 días y 121 días por transcurrir. Continúa el verano. Hoy miércoles es santo de Antolín, Concordio y Severino. No conozco a nadie con el nombre de Antolín. Concordio, así se llamaban los aviones supersónicos más rapidísimos de... Ah, no, eran los Concorde, ¿verdad? Si no me equivoco, Concorde, que ya no existe. No, viajaban esos, volaban, un reciote. Creo que ya no son aviones comerciales. Y Severino, ese también suena que tiene un corrido, ¿verdad? Severino. Se le antojó a Severino. Pues bueno, ese es el santoral del día de hoy, 2 de septiembre. ¿Sale? Chulada, sí, chulada, chulada. Dice, ay, Goody, Chuy Lizárraga, tanto que quiera a Fresnillo y no lo llevar. Sí, ya, no lo han contratado como por 2-3 ferias, ¿verdad? Oye, dice por acá, Goody, ¿qué tal? ¿Se escuchó la batería de Liberación? Muy bien que la toca. No. Otro, dice mi padrino. No, mi padrino, mi tío. Otro rollo. No, chidote. No, bien chido. Pues todo. Yo veía... los cantantes, el baterista, el bajista, la guitarra, las teclas, Don Virgilio, por supuesto las voces, No. Otro show. No soy muy de ir a shows, a bailes y así, pero... Muy perrón, sí. Sí, sonó muy chido la batería de Liberación. Casi como el Gudiberto la toca, ¿eh? Ay, nomás para que se den un quemón, ¿eh? Perrón. Oyes, ¿qué más tenemos? ¿Qué tenemos? DJ rápidamente dice, para mandar un saludo para mi esposo Fran. Dice, a mi esposo Fran, que hoy es nuestro primer aniversario de casados. Solo para recordarte que lo amo mucho de parte de Susana. Te estamos escuchando como cada mañana. Gracias. ¡Ay! Ponte la del aniversario de bodas. Primer año de casados. ¡Vámonos! No puede faltar esta canción. A ver, chéquenme el dato. ¿Qué bodas es cuando cumplen un año? Tal les decimos, muchachos. No sé si se desesperen. Felicidades, que la pasen. No, pura miel ustedes, ¿verdad? Primer año. ¡Anda! Ya en su primer año, ¿cuántas peleas se han echado? Si no es mucha indiscreción. ¡Ja!

Déjeme decirles que ustedes están cumpliendo sus bodas de papel, en su primer aniversario se le reconoce tradicionalmente como bodas de papel, simbolizando que el matrimonio es como un libro en blanco, listo para escribir su historia. ¡Ábalos!

0: grabado.
1: Bueno, felicidades ahí por ese primer aniversario, que la pasen bonito y pues a festejar, váyanse a cenar, una hamburguesa, unos tacos, váyanse a la feria, no sé, algo bonito. Algo bien, dice la chaviza alteradona, algo bien. Avanzamos, buenos días, ¿qué más dice el bello público? Dice, ya no le mueva. Ok, es que ahorita que estaba dando la descripción radiofónica de los tacos, para que su imaginación vuele y se imagine unos riquísimos tacos, pues acá le tenemos que echar a andar la imaginación, ¿verdad? Y es que me dicen, no le mueva, que todavía no llega el lonche, y ya se les antojaron. Dice, es que ahorita que estabas dando las instrucciones para hacer los tacos de carnitas, hasta se me hizo agua la boca, y apenas son las 9 y hasta las 10 llega el lonche. Ay, disculpen, pero bueno.

0: ánimo en el escenario, Sí. Reitero, hace rato comentaba de que la última vez que yo vi a Liberación fue ahí en la explanada de la feria, que antes se le conocía así. Pero no, si no me equivoco, todavía no estaba el domo. Como que yo me acuerdo que no estaba el domo. Y estuvo como estelar la banda San José de Mesillas, ahora La Adictiva. Y alternó, o estuvo también Liberación. O sea, me acuerdo que Liberación estuvo en un escenario muy chiquito y la San José en su escenario grandote. No sé si alguien recuerde ese baile, ese evento, porque ayer no nos pudimos acordar de hace cuántos años, Dice Woody, el sonido de la batería se escuchó igualito, casi lo miro pegándole a la batería. Ay, nomás, un quemón de los efectos especiales que tenemos aquí en el show, Bodas de papel, muy bien, gracias. Sí. Dice Woody, yo pienso que el primer año es el más difícil porque como que le batalla uno para agarrarse el modo, como que pelea uno de más. Entonces no es pura bien, lo diga. Ay, nos han mentido. Dice, buenos días, Woody. A los 30 años, ¿cómo se le llaman? Pues treintañeros. Treintañeros, ¿no? Los de 30 años. ¿O cómo? Dice, el 7 de este mes es nuestro aniversario de casados. ¡Ah, me acuerda! Me acuerda para ponerle la del par de anillos, ¿eh? Muy bien. Dice, ¿siempre cómo le hiciste para que te dieran permiso? No, pues me llevaron. Me tuvieron que llevar a la feria. No, iba bien acompañado con mi señora, ¿eh? Se bañó y todo el
1: cotorreo. Buenos días, Woody. Yo escucho La Única.
0: Buenos días. Ajá.
1: No es por presumirles, pero yo el fin de semana fui a Viento y Sol. Estuve viendo a Industria del Amor.
0: Ajá.
1: Y a Brindis. Ay, pantéllale nomás cómo estuvo el
0: Ay, nomás para las cocas, para que vayan y
1: escucho La Única de acá desde Tennessee.
0: Ándale, un bailecito así, hubiera estado chido. Digo, ayer, sin demeritar el de ayer, ¿verdad? Pero, te digo, un Chavo Rucos Fest, grupero.

0: Mira, dice que no hay fecha exacta de la edad de Juan Tavares, pero que acaba de cumplir años el 19 de agosto. Sabe cuántos años tendrá, pero ya están grandes. Dice, hola Woody, yo vi la transmisión y Juan Tavares, todo un intérprete, sí, rifadotes. Dice, hace como 10 años vino allá con la competencia en los bailes que hacen. Tan, tan, tan, tan, tan. Como 10 años, más o menos. Fue la última vez que yo los guaché a Liberación. Dice, si no mal recuerdo, estuvo Liberación en el Espacio Corona. Se llamaba Se Me Hace y fue sorpresa. Yo escucho La Única desde el Gabacho. No, se me hace que fue evento. Pero ¿hace cuánto fue ese evento? Sí, dice, amigo, dice, me hizo conocido ese sonido de la bataca. Me pregunté dónde he escuchado uno igual. Pues ahí en Morris los sábados que ando limpiando el local. Sí, venta. Ayer que dije, ah, ese de Liberación suena como alguien de aquí conocido. Pues el Godiberto. Ya decía yo. No, ni pa' qué, mis respetos, papá. Pues bueno. Dice, sí, Gudi, porque yo estaba recién casado el 14 de agosto, cumplí 11 años. De mi Woody Galán, buenos días. ¿A qué horas es el desfile de aniversario de Fresnillo? En el 6 de enero a las 11 de la mañana. Ahorita a las 10 es la misa y de aniversario y a las 11. Y a las 11. ¡Ay, Dios! ¡Ay, Lolita Ayala! A las 11 de la mañana. ¡Ah, chis, qué traes! Los espíritus chocarreros de Lolita Ayala. A las 11 de la mañana es el desfile, ¿sale? 9:18, voy, vengo. Hoy qué, vamos a platicar platiquemos de Fresnillo antiguo.
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25: Esto es para los amores imposibles. 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
1: Oye, ya la mañana avanza sobre las 9:27 minutos, 9:27, y la temperatura, mira, ya se despejó un poquito, ya alcanzó a, o al menos como que siente más el sol, ya tenemos una temperatura de 18 grados. Hay probabilidad de lluvia el día de hoy, sí, por ahí del mediodía, entre la 1 y 4 de la tarde más o menos, y luego, pues es que casi toda la tarde hay probabilidad, pero así lo más recio, entre la 1 y las 4, y luego entre las 9 y las 11 de la noche, ¿eh? Igual, por si voy a ir a la feria, se vaya con su paragüitas o alguna chamarrita, ¿no? Me imagino que hoy va a haber más gente. Hoy es el último día de feria y cierra el conjunto Primavera.

0: señores. Y como ave cautiva. Se emociona la raza con las presentaciones de los grupos. 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Las 9:29, recordemos, les decía, bueno, pues hoy que es aniversario de Fresnillo y está cumpliendo 472 años. ¿Qué recuerda usted de hace algunos programas de hace algunas semanas? Recordábamos ¿qué recordábamos? Algunos lugares, no sé, me acuerdo si algunos negocios, pero algo recordábamos de Fresnillo de antes, de hace muchos años. Ayer circulaba yo por la calle Sonora, aquí en Fresnillo. Y acaban de inaugurar una farmacia, una marca que va llegando aquí a Fresnillo. Y dije, wow, cómo en el pasar de los años, el pasar del tiempo aquí en los que tenemos toda una vida viviendo aquí. Pues bueno, si te remontas, yo ayer me remonté y dije, no, pues hace 10 años Fresnillo, aunque muchos digan que sigue siendo el mismo rancho y luego más los que se van, ¿verdad? Sigue igual, no sigue igual, no sean mentirosos, está ya diferente y te remontas a aquellos años. Por ejemplo, te digo, pasaba un nuevo negocio que ya le da vida a ese espacio, le da una vida diferente a ese lugar. Y días pasados también les comentaba que había ido a la Lagunilla. A la Lagunilla que conocemos, al parquecito que está ahí de la Lagunilla, sí, y lo acaban de como pues darle su manita de gato, le pintaron, o sea, le dieron una remodelación, podríamos decir, pusieron juegos nuevos, bonitos, un área para perritos y toda la cosa. Y ese día que andamos ahí les decía a mi señora, ir a mija, porque ya no es de aquí. Cuenta la leyenda que aquí aquí aquí donde estamos caminando, le digo, era una laguna, pequeña, y por eso se le conoce como la Lagunilla. Me dice, entonces sí se inundaba. Le digo, sí, se inundaba. A mí no me tocó, pero dicen que pues ya muchos años atrás había hasta lanchas, ¿verdad? Ahí en la Lagunilla. Y luego ya se empezó ahí a construir toda la cosa. Y pues el agua sigue tomando ahí su lugar, ¿verdad? Cuando llueve mucho, pues ahí se inunda, ¿se fijan? Sí, en el Fresnillo antiguo, cuando cuentan nuestros papás, nuestros abuelos, yo creo que muchos de ustedes han escuchado alguna historia de cuando justamente había los bailes, ¿sí? Había bailes y eran realizados en el Casino Fresnillo. Y en esta temporada, por ejemplo, de baile de aniversario, se inundaba el Casino Fresnillo. Sí, porque pues era una lagunilla y ahí es naturalmente un espacio donde se junta el agua. Y ese día que andamos caminando ahí en el parquecito, recordé todo eso. Dije, híjole, ¿hace cuántos años sería de eso? Ya ha pasado toda una vida. ¿Cuántas generaciones han pasado? Les ha tocado muchas personas que ya estas cosas que estábamos platicando, pues las conocen meramente por esto, por pláticas o por fotografías, que últimamente también hay muchas páginas aquí locales de Fresnillo donde pues se han dedicado a pues investigar, a retomar o ahí escarbar algunos datos históricos, que hay un archivo histórico aquí en Fresnillo de todo eso. y dices, wow, ¿cómo pasa el tiempo? ¿A poco era esto así? No sé quién se acuerde de cuando el jardín Madero, donde está el kiosco, a su alrededor era, o sea, no era todo peatonal, había circulación de carros alrededor ahí en la Rinconada de la Purificación, y eso ya llovió hace un chorro de años. Sí. Leí el otro día un artículo de 1900, que hay un registro de 1920 cúboles aquí en Fresnillo, donde comerciantes chinos japoneses se instalaron aquí, en su mayoría en el comercio de abarrotes, y ahí quedó el registro. Y de ahí, pues yo creo que muy probablemente se han derivado algunas familias que han quedado aquí con descendencia china japonesa, y que tienen apellidos Chong, Jis, todos los del restaurante. Y dices, wow, o sea, por cuestiones de logo de la minería, era ahí como no queriendo, se voltea a ver a Fresnillo porque pues es un lugar apto luego para el comercio, ¿va? Pero dice, se sigue inundando, amigo. Y sí, se sigue inundando. Te digo, es igual, pues ahí está, sí, ¿verdad? Porque es natural, una lagunilla natural. Y llueve y se inunda. O sea, todavía en la actualidad podemos ver carros que se quedan ahí atorados, ¿verdad? Y pues así, no sé qué usted pueda recordar de ese Fresnillo de hace algunos años. Que luego a veces se añora. Yo me acuerdo de morrillo que pues estaba más tranquilo cuando todavía no existían, luego por ejemplo, los teléfonos celulares, y que el rancho, por decirlo así, ¿no? O sea, la ciudad era aún pequeña, y que pues buscabas a alguien y el mensaje, te topabas a alguien en la calle, ay, ¿no has visto al Gudiberto? Ah, sí, ay, cuando lo veas, le dices que le caiga a mi casa. Y en la tarde el Gudiberto llegaba a la casa, porque le llegaban el recado así de verlos en la calle a las personas, ¿no? Entonces, todo ese tipo de cosas, pues es bonito recordarlas. Le digo, a veces a mí me trae mucha añorancia de, pues al menos mi infancia, ¿sí? El otro día también andaba rondando por allá para la del Valle, y decían, yo acá de morrillo, cuando estaba en la primaria, creo, me iba desde aquí del centro, me iba en la bici hasta la del Valle, cruzando allá el crucero Jerez Valparaíso, y pues estaba todo sin pavimentar ni nada. Y ahorita vas y pues ya está un poquito, está igual, ¿verdad? Van a decir, está igual, mi Judy, sin pavimentar la del Valle. Pero bueno, ha cambiado mucho. Te digo, ayer veía una, ahí en el Face, que decía, ay, que el Fresnillo por eso sigue siendo un rancho. No, para mí no. Sí, y hay muchas cosas que lógicamente las podemos ver que no se puede considerar un rancho, aunque muchos lo digan hasta despectivamente. 9:36, ¿de qué se acuerda del Fresnillo que estamos platicando, del Fresnillo antiguo, oiga?
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0: Ya son las 9 de la mañana con 41 minutos. 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Bueno, dice Woody, buenos días. Hablando de Fresnillo Antiguo, tengo un vago recuerdo de que los domingos o de los domingos de aficionados en el Jardín Hidalgo ponían música y el que quería se arrimaba a cantar. No sé si duró tiempo o fue algo leve. ¿De qué años más o menos estamos hablando, oiga? Está chida, esos recuerdos, actividades que se hacían el finecito de semana, pues para ahí que se entretuvieran las familias, ¿verdad? Sí, dice que si mañana va a llover, mañana no, durante el día hay muy poco pronóstico de probabilidad de lluvia al momento, no sé si cambie mañana. Dice, aquí mochamos la central para una Guadalajara, pero no, ese no era terreno de la central, ¿o sí? Fíjate, esa también es una construcción nueva, ahí a un ladito de la central, una farmacia. Sí, y también pues ya cambia el entorno ese, ¿verdad? De que pues ahí cerquita eran dos, tres terrenos grandotes. Y pues ya va a haber una farmacia. Dice, hoy van a vender paella o esa tradición ya no está. Saludos desde Zacatecas. Dice, te escucho todos los días. Gracias, amigos desde Zacatecas. Sí, sigue, fíjate, esa también es una tradición. No sé cuántos años tenga ya de tradición, pero a ver, déjame ver. El otro, el buen Arturo de El Mexicano me pasó la información. Justamente que el día de hoy se va a llevar este evento, un evento que se realiza cada 2 de septiembre, año con año, y hacen una riquísima paella valenciana en pro del asilo de ancianos, sí, que siguen en su pues, remodelación y todo ese cotorreo, pues se ocupa lana y hacen todos los 2 de septiembre, y ya es una tradición. No, fíjate, no dice cuántos años tiene, pero yo desde que me acuerdo. Es una tradición la paella, sí, el 2 de septiembre. Y sí, hoy va a haber a la venta. Puede usted acudir el año pasado, creo, ya lo hicieron. Antes lo hacían en el centro de convenciones. Más antes, no me acuerdo dónde, pero ahora lo están haciendo en el Ágora. Sí. Y pues sí, sí hay paella. Se sigue inundando, amigo de acá. A ver, vamos a ver de qué más se acuerda la banda.
13: Uri, yo soy de acá de Fresnillo. Me encanta, se me hace muy hermoso Fresnillo. Y pues me encantaba mucho ir al mero centro, ahí el callejón, ahí por la purificación. Ajá. Que había muchos puestos, se ponía hermoso tan solo en diciembre. Ajá, juguetes, esferas, muchas decoraciones. Y pues de algunos años ahí llegué a buscarles y encontrarles los... allí llegué a encontrar a Santa Claus.
0: Ándele,
13: en regalín. Esos callejones, sí, para mis hijos.
0: Sí, sí.
13: Muy bonitos recuerdos. Y pues ha cambiado en algunas cosas, no en todo, pero está hermoso Fresnillo.
0: Fíjate que en esta cuestión estamos hablando de la zona de la que conocemos como zona peatonal aquí en Fresnillo. Ha cambiado bastante a lo que nos dice en este mensaje. Antes sí estaba inundado de comercios, que era pues comercio informal, pero conforme pasa el tiempo y llega un gobierno y llega el otro, pues bueno, se ha optado y se ha llegado a que ya no haya ese comercio informal, porque pues también el comercio establecido pues se queja y le afecta y no están en las mismas condiciones, unos tienen razón, otros también y total. Y ahorita para mucha gente esa zona peatonal pues... de 10 de la mañana a 4 o 5 de la tarde pues hay tránsito de personas caminando, ¿verdad? Pero después de las 6 se queda bien, o sea, se les hace muy desolado, muy triste, a comparación de Sique, era como pues una zona, un mercadito de un pueblito bonito, ¿verdad? Donde era, había mucho comercio y encontrabas muchísimas cosas. Por ejemplo, en esta temporada encontrabas libretas, encontrabas mochilas de todos colores y sabores, hay las zapaterías, o sea, muchas cosas que actualmente, o sea, vas y ya está un ambiente totalmente diferente, ¿verdad? Bueno, buenos días.
14: Buenos días.
0: A sus órdenes.
14: Mire, yo para recortar que los las centrales antes son donde está la, el Hotel Casablanca.
0: Ah, sí. Ahí era una estación, ¿verdad?
14: Sí. Ahí en la contraesquina.
0: Ajá.
14: Estaban los de Estrella Blanca.
0: Otra marca, sí. Estamos hablando de la García.
14: Donde está ahora Coppel, Canadá.
0: Ajá.
14: Estaban los ómnibus de México y los chihuahuenses.
0: Ah, acá en el Obelisco.
14: Sí, sí, y el mesón sí, de San Rafael, que es ahora el ahí por el Porvenir.
0: El donde está una pensión en la parte de atrás, ¿verdad?
14: Sí, allí era el mesón de San Rafael.
0: Exactamente. Sí, es cierto. ¿Hace cuántos años de eso, oiga?
14: Los agachados.
0: ¿Hace cuántos más o menos se acuerda de esto?
14: Más o menos como del 50.
0: Híjole, estamos hablando ya de 70 y qué años, ¿eh?
14: Sí.
0: Sí, sí, sí.
14: Ya usted, bastantes años.
0: Ya bastantes años. ¿Usted de dónde nos habla?
14: Del 6 de enero.
0: Del 6 de enero. Y venía acá a Fresnillo y se topaba con esas centrales, podríamos decir.
14: Sí.
0: No,
14: y antes eso era la suya.
0: Sí.
14: Las centrales.
0: Ajá.
14: Y el mesón de San Rafael.
0: Sí.
14: La tienda de Patiño, allá donde está ahora una tienda de los chinos.
0: Ey, ¿qué dice? Sí, en el.
14: Se cambiaron la visión.
0: Sobre el mismo jardín y ese espacio, ¿verdad?
14: Sí.
0: Sí, exactamente. Bueno, 1950. Ya llovió
14: muchísimos
0: varias
14: años
0: veces.
14: Que han pasado, muchísimos pero todavía recuerdo.
0: Qué bueno. Y ahora que vea que viene a Fresnillo, pues ya totalmente diferente.
14: Sí, ya es diferente. Ya es todo muy está diferente.
0: Oiga, y yo creo que alguna vez que yo ha venido.
14: Entre Belisario Domínguez y donde, ahí en la contraesquina de Jardín Madero, por allí estaba la fábrica de las sodas. Eran sodas de sabores.
0: Ah, ándele. La Belisario Domínguez, acá por.
14: Por la posta.
0: Por la posta, por la Flor de México, por ese espacio. Sí, sí es cierto. ¡Wow! ¡Qué bonitos recuerdos! Oiga, le decía ahorita que muy seguramente cuando usted viene a Fresnillo, a veces se acuerda, ¿verdad?, de esos lugares.
14: Me recuerda a todos esos.
0: Sí, que dice, ya no están, pero cuando estaban, qué bonito. Bien tranquilo, ¿verdad?
14: Sí. Mucho muy diferente.
0: Mucho muy diferente. A veces sí. Yo creo que a mí sí me da curiosidad, a lo mejor como que ganas de haber vivido en aquellos tiempos tranquilos aquí en Fresnillo, oiga.
14: Sí.
0: ¿Verdad?
14: Y muy tranquilo que estaba Fresnillo, no es como ahora que ahora va una Fresnillo y a lo que va ahí vámonos para atrás.
0: Exactamente, porque hay mucha gente.
14: Estación un rato en el jardín.
0: Sí, cierto. Bueno, oiga, le agradezco su llamada, su participación y saludos hasta el 6, ¿sale?
14: Muchas gracias.
0: Gracias, muy buenos días. Tantas cosas que han cambiado, diga, ¿verdad? Vámonos. Ah, tenía pendiente. No, ya lo leí. Bueno, más bien ya lo escuché. A ver, espérenme. Este se me hace que no.
15: Historia muy rica, mi Guti. Allí donde está el Casino Fresnillo, bueno, donde estaba el Casino Fresnillo, eran las instalaciones también de la feria.
0: Ah, sí, sí,
15: Palenque
0: sí, también.
15: De la feria.
0: Exacto, sí.
15: Entonces sí, ciertamente se inundaba ahí. Yo fui varias veces al Casino Fresnillo cuando era joven y,
0: ajá, y bello.
15: Una chulada. Aquellos grupos que llegaban.
0: Rigo Tobar, los
15: Bookies. Sí, entonces
0: bookies.
15: Es una chulada recordar Fresnillo.
0: Sí,
15: y podemos decir que son 472 años y no se ha acabado Fresnillo.
0: Y no se ha acabado, oiga.
15: Sí, la riqueza de Fresnillo. Sí.
0: Sí.
15: Y sobre todo nosotros que somos sus habitantes, mi gusto.
0: La people, la gente, la raza de Fresnillo, también muy peculiar, no es igual a la de ningún lado.
15: La quemazón de Fresnillo.
0: La quemazón, sí.
15: La quemazón que se cayó en aquel tiempo con una fuerte granizada.
0: Una granizada.
15: Cine Plaza.
0: Sí.
15: El Cine México.
0: Sí.
15: La parada de los camiones. de Colonia Esparza, de Colonia Infonavit, ahí en la glorietita del Jardín Madero. Uh-huh. Las oficinas del Seguro Social también estaba ahí.
0: En el Jardín Madero.
15: Jardín Madero.
0: Donde ahorita usted puede ver un portón sononón grande de madera y arriba, que ahora es, no sé, como departamentos, vecindados, no sé qué. Ahí antes dicen que era el Seguro Social, ¿verdad? Sí. Dice, hay un corrido muy famoso por Dos Pistolas de Plata. Ese corrido lo compusieron por unos señores de San José Lourdes, una cantina muy famosa ahí a un costado del Teatro Echeverría. ¿Cuál será la del Trébol? Creo que ahí está, todavía existe, si no me equivoco, esa cantina. Dice, yo me acuerdo cuando se compraron las televisiones para teléfonos que estaban en la calle. Bueno, pero eso es en general, no exclusivamente de Fresnillo. Sí. Ah, ok, de 30 años.
16: Megudi, esos bonitos recuerdos de cuando andaba uno allá en la noche, en las esquinas, ahí con los muchachos, con la palomilla, con el barrio, platicando, sí. 2-3 de la mañana, todo tranquilo.
0: Sin problemas.
16: Caminando las ferias, y regresaba uno caminando ahí, la gente, nada de maldades. Llegábamos a la lonchería Mario por unas buenas gorditas,
0: Simón.
16: Una buena coquita, una platicada con la banda de cómo nos fue en el baile.
0: Sí, a bajar y avión. A gusto,
16: cada quien a sus casas, a dormir
0: Vámonos.
16: Y a esperar los cintrazos de la jefa porque llegó uno tarde a deshoras de la noche.
0: Pero ya bien comido, bailado y todo, ¿verdad? Fíjate, y todo eso de muchos negocios que ya no existen. Dice, yo me acuerdo cuando estaba La Pulga y comprábamos nuestros zapatos, las bombitas, sí, cierto, de marca ALP. Saludos al maestro Adomaitis y al Chiva de parte del Buchón. Saludos, muchachos, buenos días. Que dicho sea de paso, La Pulga ya no existe. Dice, mi Gudi, en mi infancia la crecí en el interior del mercado Hidalgo y me encantaba el poder salir a pedir muertito en la zona peatonal con todos esos puestos. A Visión, a su cuarto del terror. Ácida. Dice, y en Navidad mucha gente caminando en el tianguis navideño. Qué recuerdos. Cosas que ya no se ven. Existía ahorita que mencionan el mercado Hidalgo y también ahorita que me acordé, no me acuerdo si le llamaban el mercado de la loza, que era pues un mercadito, un cuarto. Yo me acuerdo como entrabas a un cuarto muy grande y vendían pura loza, puros platos, puras vajillas, pura, ¿cómo se llama? De barro. Sí, que ahorita ya no existe. Ahorita es una plazuelita, ¿sí? Atrás del mercado Hidalgo. Ya no existe eso, ¿verdad? Dice, yo soy de Plateros y apenas si recuerdo la carretera de Plateros a Fresnillo cuando aún era de solo dos carriles, una de ida y uno de vuelta, antes de que estuviera la autopista que cruza por donde está el batallón. Dice, también apenas si recuerdo lo del Jardín de la Purificación cuando pasaban carros a su alrededor. Ah, sí, sí, sí, que te digo que había tránsito ahí. Dice, lo recuerdo porque mi hermana acababa de entrar a la secundaria y fuimos a una librería que estaba ahí a comprarle unos libros que ocupaba. Fíjate, ¿hace cuántos años, May, de eso? Hace un chorro, ¿verdad? Buenos días.
17: Participando.
0: Bueno, gracias.
17: Y yo apenas estaba llegando a mi jale y acabo de prender el radio porque andaba en otro asunto. Ajá. No sé si he mencionado ahí, lo que alcancé a escuchar es que estaba hablando de La Lagunilla. A mí en aquel tiempo en La Lagunilla me tocó todavía la feria ahí.
0: Ajá.
17: Era un soquetal pero bonito, pero ahí daba uno de picado.
0: Sí, pues a la fiesta del rancho. Sí,
17: traía uno las suelas de tenis o zapatos, lo que trajera, con la plastota de lodo.
0: De lodo.
17: Porque llovía y como que el pavimento, como tenía mucho polvo, se hacía como pues sí, una pastita de lodo, pero no rajaba uno. Uh-huh. Lloviendo y como fuera andaba uno ahí.
0: La pasaba bomba.
17: Y también recuerdo de que ahí mismo me tocó muchos bailes en el Casino Fresnillo. Uh-huh. Las graduaciones, no se diga,
0: del Cebetis,
17: de prepa, pues de muchos lados.
0: Sí.
17: Me tocó varias veces andar bailando ahí con el agua casi hasta las rodillas, porque no sé si usted llegó a entrar al Casino Fresnillo como estaba antes. Era un escalón como de 40, 50 centímetros y abajo estaba la lamentada pista.
0: Ajá, sí.
17: Y cuando llovía fuerte, que quisiera o no quisiera, se llenaba, pero era bien curioso y bien chido porque la gente no dejaba de bailar.
0: Ah, no, le valía.
17: Había gente
0: le
17: que se quitaba los zapatos y los cristines y se remangaba el pantalón y baile, sí, baile. No, era otro, el otro rollo, era otro Fresnillo. Sí. Pero estaba chido, estaba chido. Y aparte, pues, estaba bien tranquilote. Salía uno de las grabaciones y uno caminando por toda la calle. No le voy a echar mentira, estaba con la cuba en la mano. Ni que no molestara a uno. De ahí se pasaba uno a la melodía Rodríguez.
0: Ahí en la gasolina. Y ahí,
17: 2, 3 de la mañana está uno ahí echándose un menudito que se ponía bien lleno. Cada que veía graduación, sí, estaba, pero hasta el tope de gente. Sí, sí, sí. Pero era otro asunto. Era otro asunto ahorita, tristemente. Bueno, está más bonito y mucho más crecido, pero pues ya ves, la situación no está muy bien. Pero sí, como quiera, pues es el rancho de uno. Sí. Y hay que respetarlo y creerlo. No hay de otra.
0: Sí, no, y ahí, buen día. Y gracias por siempre participar y siempre. Pues hay que recordar, ¿verdad?, de cómo estaba y es bonito. Sí, bueno, buenos días.
18: Yeah.
0: A sus órdenes.
18: Nada más para ver si se esperan que también hacían carrera de carros en la avenida Juárez, la Reforma.
0: ¿No era la Panamericana la que pasaba por aquí?
18: Sí. Yeah.
0: Es esa, ¿verdad?
18: Que carrera de carros, allí estaba la cantina. No me acuerdo si era el puente.
0: Ajá.
18: Estaba una cantina allí.
0: Ey.
18: Y 100 carreras de carros.
0: Oh, órale, ¿hace cuánto más o menos de eso, oiga?
18: Hace 50 años.
0: Más, madre, que nació un chorro. ¿A usted le tocó?
18: Sí.
0: Ya se acuerda. Muy bien, mi amigo. ¿De dónde me habla usted?
18: De aquí de Fresnillo.
0: De aquí de Fresnillo. Muy bien, muchas gracias por ese buen recuerdo, ¿eh?
18: Dale.
0: Ánimo, buenos días.
18: Dale, buenos días.
0: Adiós. Tantos años que han pasado que te digo, a mí me gusta luego ver este tipo de programas o bueno, esta información. Sí, de lo que fue antes y muchas veces recordar cuando a mí lo que a mí me tocó de chamuquillo, ¿verdad? Dice, lo que comentas de Fresnillo antiguo de antes, me han platicado que había una mentada sequía donde la gente iba a lavar su ropa, así, y los morrillos a nadar a la sequía, y deja de eso, de que andando nadando pasaban los camarones de los pañales de los más morrillos. Dice, después de irse se llevaban a su llegaban a su casa todos bien cenizos. Eso me cuentan chavorrucos de 50 años, ¿sí? Pues me imagino que esto acá, pues cerca de la mina, ¿verdad? De donde salía el agua de la mina, justamente. Y mucha gente subía para, bueno, iba para allá, a aquellos lados, a lavar. Fresnillo antiguo, la fayuca de la Fraigudi, donde vendían ropa y calzado. Sí, ahí también era un tianguis, podríamos decir, dominical, donde usted encontraba un sinfín de cosas. Yo recuerdo que nos llevaban los domingos a veces y encontrabas muchas, muchas cosas, y que, pues, por supuesto, ya no existe. Ahí están unos locales, algunos ocupados, otros ya, pues, ahí abandonados, yo creo, si yo así los veo, o cerrados al menos. Pero, pues, la fayuca tal cual ya no existe, ¿verdad? Dice, eso de la paella, ¿es nomás paella o para todos? Para el que se le antoje. Dice, estaba más bonito el obelisco cuando estaban todos los puestos y que estaba lleno de árboles, hasta se sentaba uno ahí bien chido a comer semillas, dicen, ¿verdad? Dice, Fresnillo ya no es el mismo, muchas empresas nuevas que dan más ingresos, incluso cuando uno entra a otras ciudades se ve distinto. Dice, la vida, el KFC, galerías, incluso las colonias nuevas que no existían, Fresnillo ya creció. Sí, sí, sí. Por eso yo les digo a muchas personas, ay, ¿cómo que es un rancho? Si ya tenemos Sam's, Walmart, All Super, Soriana, Mamalucha. O sea, ya no es un rancho. Dice, para recordarle, el mercado de la Loza, recuerdo cuando era pequeño. Ah, es el que les decía yo. Dice, mi abuelita me llevaba a Fresnillo, ahí se paraba el taxi de la colonia Hidalgo de Ojuelos. El mercado de la Loza, es el que te digo, ¿verdad? Sí. Dice, oye, Woody, creo que el que te acaba de enviar el audio es Hermelio Gabriel Conde Humberto Caracas, casi le aparece a la persona que te acaba de enviar el audio. No, se me hace que es el señor de los sueños, ¿no? La Fayuca, dice, en la calle del Cartero. Sí, ahí en la Fray también. Dice, muchos recuerdos, Woody, cuando hacían bailes al aire libre los domingos, me parece, en el Jardín Hidalgo. Ahí nos íbamos a bailar y a echar bronca con otros barrios en esos hermosos tiempos. Ya las pandillas ya ni existen, ¿verdad? Ni el Morales. Las escaleras eléctricas de visión, esas todavía están, pero apagadas ya, ¿verdad? Apagadas, ¿verdad? Bueno, pues vámonos haciendo menos. Sí, es el señor de los sueños, no es Cázares. Dígale, señor de los sueños, más respeto para el amigo. Bueno, pues gracias por participar, un buen recuerdo. A ver si lo hacemos más seguido, a este recuerdo del Fresnillo, que a muchos nos tocó pues, de nuestra infancia y que en la actualidad pues ya casi nada que ver. Nada que ver. 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Dice, creo que estábamos con el señor Javier Torres en Fresnillo Antiguo. Ah, okay, no. Ah, sí, en el programa Comentarios con don Javier. Es el viernes, ¿no? Los viernes de Fresnillo Antiguo platican así de este tipo de cosas. Ahí, por ejemplo, en televisión local, ahí está Expediente Secretos X. Ah, no, Expediente Fresnillo, también con un sinfín de información de Fresnillo, sí. Y hay muchas páginas en el Face que actualmente han empezado a generar contenido sobre Fresnillo, el de antes, ¿verdad? Pues bueno, así las cosas. Felicidades, Fresnillo, 472 aniversario, 2 de septiembre. Tengo hoy es como la fiesta patronal, ¿verdad? Aquí en Fresnillo. Las 10:04, ya me voy, hasta mañana, buenos días.
19: ¡Buenos días!
0: ¡Ándale, Chucho!
19: Esto fue todo por hoy.

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2: Son las 10 con 9 minutos.

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1: Hola, ¿qué tal? Muy, pero muy buenos días. En este miércoles 2 de septiembre del 2026, día de Antolín, de Concordio, de Severino. Muchísimas felicidades a usted que lleva esos nombres. Que se la pase bien bonito en compañía de toda su familia. Bueno, buenos días.
2: Buenos días, Luis Germán, ¿cómo andas?
1: Acá andamos con todo, compadrito. ¿Tú cómo andas?
2: También echándole

0: para que el chico con una cancita de liberación, así la tiene, Milly Germán.
1: Sí.
0: Enamorado de un fantasma.
1: Enamorado de un fantasma.
0: Ya dijo, y ahí vamos a mandar un ¡Ánimo!
1: ¡Ánimo!
0: ¡Ánimo! Lo estamos escuchando a todo volumen. Bendiciones, Luis Germán.
1: Ánimo, compadrito, gracias. Sí, bueno, las 10 con 15 minutos. Saludos a toda la raza por allá en los Estados Unidos. A todos los paisanos que andan enseñándole a los gringos cómo se trabaja, oiga. Nos vamos con la música, así iniciamos.

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1: Tengo por acá reporte telefónico.

0: Bueno, buenos días, compadrito.
1: Buenos días, Luis.
0: Adelante, bienvenido.
1: Ahí para mandar unos saludos para las siguientes cuadrillas, Luis. Ahí para la cuadrilla de Sandra Muñoz y los Abandonados, que es pura lumbre. Ahí para el Viejón de Vadillo, el Chutamas, el Guapetón, Jordín Rivera. Ahí para el famosísimo Toques. Ahí para la cuadrilla de Luis de Luna, Hugo de Luna. Ahí la cuadrilla de los Chuparrecio. Y ahí para las cuadrillas que andan trabajando por ahí en Morelitos, me dicen, en Colonia Plenitud, y allá para Mariana, 6 de enero, todos esos lados. Y ahí para la los que andamos trabajando aquí en Herendira en la construcción, me dicen, es Roberto de Luna, Junior, y el maestro, que es mi papá. Sí. Ahí con una canción, me dicen.
0: Ajá.
1: Ahí con la canción de los ganaderos de Zacatecas, me dicen, ¿se puede?
0: Va para allá con todo gusto, ¿eh?
1: André, necesito ir de parte de Diego de Luna.
0: ¡Ánimo!
1: ¡Ánimo, Luis! Muchas gracias.
0: Gracias. Nosotros vamos a una pausa. Regresamos.
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11: 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Les complacemos.

0: Feliz, mi hermana, ahí puede mandar saludos ahí para todos los que nos escuchan. Aquí en La Única, de parte del Palomo, ahí con una cancioncita del Conjunto Primavera, Te Quedaste Sola, que allá nos vemos al rato.
1: A la gente bonita de San Pablo de los Puertos, desde Hueco, Texas.

0: Buenos días, Luis Germán, buenos días. Siempre mandar un saludo para los que andamos cortando chile acá en el Suspirio, que hacemos de San José de Lourdes. Para los canasteros, para el centenario, para la burra, para los cortadores, la Lupita, la Mari, Cuervo, el Chule, la Lupe, el Vale, el Chava, el Sebas, el Pancho, el Charro, Esmeralda, Ana. ¿Puedes poner una canción de Conjunto Primavera en el cristal de mi copa? Estamos escuchando acá en el Suspiro que andamos cortando chile.
1: Gracias a toda mi gente bonita por ahí, trabajadora. Saludos a mi compadre Guillermo Rodríguez por ahí en Carolina del Norte, compadre. Complaciéndole a mi gente. Primavera hoy en la feria.

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Noel Monreal, de parte de Magda, a mi gente bonita por allá en Tijuana, allá en el Olivar, les

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1: Buenos días, Luis Germán, buenos días. Siempre mandar un saludo para los que andamos cruzando Chile acá en el Suspirio, que hacemos de San José de Lourdes. Para los canasteros, para el centenario, para la burra, para los cortadores, la Lupita, la Mari, Cuervo, el Chule, la Lupe, el Vale, el Chava, el Sebas, el Pancho, el Charro, Esmeralda, Ana. ¿Puedes poner una canción de Conjunto Primavera? En el cristal de mi copa. Estamos escuchando acá en el Suspiro que andamos cortando chile.
0: 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Tengo por acá reporte, se corta por ahí la comunicación. Nos vamos con la música de los temas solicitados, complaciéndoles. Dice, buenos días, para mandar saludos a los taiperos de Utah, para Lápiz, el Roger, el Rocha, para el Roger, para mi compadre Chutamas, Marilu Gutiérrez, el viejón de Kansas, la parte de Efraín Cervantes, que radicamos por acá en Salt Lake City, Utah. Les complacemos.

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1: 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Y nos vamos con más música, más de los temas esta mañana. Las 10 con 54.

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1: Vamos a continuar más de la música, más de los temas esta excelente, excelente mañana. Déjeme checar por acá los saluditos que nos están llegando y con muchísimo gusto vamos a darles lectura. Dice Germán, buenos días para las hermanitas Untiveros, Chisco, Juanita, Katy, Juanito, Katy, a la comadre Ana, Marilú, Guillermo Rodríguez, al Bocho Junior, Chitamas, para el Chibarra, Saúl, Amaro, Jerry Rivera, a la Gole, a la Guasa Guasa, a la cuadrilla de los abandonados, al Prietito del 6, con una canción bonita de parte del Wester. Hola, buenos días, ahí para la comadre Ana, a la señora Felicitas, a su esposo, a todos los amigos y amigas, de parte de Chelita, dice, con algo de Chuy Canales, claro que sí, con todo gusto. Buenos días, podría saludar a Karen Rodríguez Muñoz y Gaby Rodríguez, que hoy están cumpliendo años. Escuchen en San Pablo de Rancho Grande y el Pardillo Tercero de parte de su familia y amistades. Claro que sí, vamos a complacerles con la música, los temas solicitados esta mañana.

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1: Lulú, voy a complacerle de los temas solicitados. Aquí está el Cheque Peña, 11 con 4.

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1: 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De los temas solicitados, complaciéndoles.

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8: ¡Hildita Marisela! ¡Póngase a bailar, oiga! 11:19.

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1: Tengo por acá saluditos, dice, para el maestro Joel y su chalán Giovanni, que no quieren trabajar porque andan desvelados de la feria ayer. Por allá en la Morfín, claro que sí, vamos a saludarles. Luis Germán, ahí sí me puede complacer la canción cuando te marchaste con UD6. Para saludar a la familia Juárez Collazo y Castoraina Collazo. Nos escuchan en San José de Lourdes y Las Cumbres de parte de Fren Collazo de San Diego, California. Amigo Fren, échale ganas, ánimo.

0: Mariano y su grupo La Dosis Lluvia. 11:25. ¿Qué dice por acá el auditorio?
1: Hola, muy buenos días, mi Luis. Un saludo para el compadre Pepe Hernández y su cuadrilla Los Catarines. Hay para Katy Domínguez, Juanito Flores, Anita Macías, Juanillo Escobedo, Arturo Rodríguez del Villar, el Guapetón de Laija, Chuy Luna, Manuel de las Catarinas, Diego de Luna, hay para Lick, Lencho González, Chelita Escobedo, Juan Antonio Domínguez, María Dimas, Claudia Hernández, Guillermo Rodríguez, Gabriel Esparza, Mayela Ramírez, Guasa Guasa, María Araujo, el Viejón de Kansas, Efraín Cervantes, hay para Gilberto Balandrán, Mayri y el Chamuco Perea, para el Wester, Lupita Rivas, para el Chisco, Rosita Hernández, Jordi Rivera, Rocío Arellano, el Toques, Angélica Cerceda, José Orozco, para Estela Estrella, Paco Débora, para la comadre Felicita y el compadre Chavita, aparte de Maribú Gutiérrez Milis, desde el 6 de enero. ¡Y ánimo!
0: ¡Ánimo, comadrita!
2: Buenos días, Germán. Mira, un saludo para Juan Esparza, Juan Antonio Domínguez, el Wester, el Chisco, Gabriel Herrera, Jordi Rivera. Para nuestro amigo Paco Débora, para mi paisano Guillermo Rodríguez, los Rodríguez del Villar, el Toques, Chelita, el Viejón y el Guapetón. Hay para todas las cuadrillas que le echen ganas. Ahí con la canción, una de UD6, ahí por favor, Luis. Gracias, de parte de Juanito Flores.
0: Vamos a complacerle, mi Juanito. 11:26.

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1: Tengo por acá reporte telefónico. Buenos días.
2: Buenos días.
1: Adelante, bienvenida. ¿Para quién saluditos?
2: Mira, quiero mandar unos saludos para Felipe de Pasadena y para mi hermano Marco Antonio Solís, que está cumpliendo años.
1: ¿Marco Antonio Solís?
2: Y él escucha en la en el Alamito.
1: ¡Órale!
2: Pero trabaja en la fábrica, en la mañana.
1: Ajá.
2: No sé si esté ahí en la fábrica o en el Alamito.
1: Sí.
2: De parte de su hermana Dulce.
1: Muy bien, pues vamos a complacerle con muchísimo gusto, ¿eh?
2: ¿Me pones una canción bonita?
1: Claro que sí, con gusto.
2: Que tengas una bonita mañana.
1: Igualmente, gracias. Felicidades al cumpleañero, las 11.

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1: Tengo por acá reporte telefónico. Bueno, buenos días.
2: Buenos días, Humberto.
1: Buenos días, bienvenido. ¿Para quién? Saluditos, te escuchamos.
2: Sí, Humberto, ¿no? Quiero mandar un saludito para esta la pareja de Nueva York, que ya terminamos la pareja, Humberto. Si ya estamos aquí descansando y pues que nos espera otra tardeada en la tarde ahí con la cuadrilla de la polla. Y un saludo para la cuadrilla de la polla que todavía estamos mechando de anillas, ahí apartando chiles, Humberto.
1: Órale.
2: Así mismo en la pelea de modelos y para cada uno de ellos, hay para el banito, para el 10, hay para todos los que andan ahí echándole ganas, para Lourdes, y ahí salió este para mi compa Lorenzo González, para Juanito Flores, Jordi Rivera, para doña Felicita Martínez de Zacatecas, Anita Matías, para Manuelito de las Catarinas, y por ahí para Katy de Veracruz, que ya no se comunica, que le mandamos un saludo muy especial, y por ahí para todos mis amigos y amigos que escuchan diferentes partes. Ay, que me estoy olvidando, un saludo para mi compa Jorge Morelos hasta Estados Unidos, que le están echando muchas ganas por allá, y por ahí para todos los paisanos que escuchan La Única por allá también, y para cada uno de ellos un saludo, y pues quería todo, compadrito, ahí con la canción que sigue, nos vamos, compadrito.
1: Échale ganas, compadrito.
2: Muy bien, compadrito, muchísimas gracias, y sí.

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1: Saludos para Jesús Treto, para Tomasa Gutiérrez, para Gisela, Tadeo y Emily Victoria, por allá en San Ignacio, de parte del Chanquilón de Colorado, a mi gente bonita por allá en Río Florido también, les mandamos un saludote bien especial. ¿Qué dice el auditorio?
2: La canción, la nueve que me llegó, Rosas de Plateros, están escuchando.
1: Allá en Plateros, claro que sí, con muchísimo gusto. Luis manda saludos para la familia Mendiola, especialmente para mi papá Juan, de parte de Rubí, te escuchamos en San Juan de la Casimira. Luis Germán, un saludo para el Chiva y el Audumaitis, que andamos trabajando en Colonia Las Flores. De parte del Buchón, saludos, claro que sí, para ustedes, el saludo bien especial, oiga. Las

0: Luis, a ver si me puedes complacer una canción, Luis, de Los Ángeles Azules. Nunca es suficiente, mi Luis. Gracias, Luis.
1: A mi gente bonita de Matías Ramos, Guadalupe de Trujillo, por ahí en Cabrales. A mi compadre Gila, toda la raza por ahí en la carpintería.

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1: Tengo reporte telefónico, mi Gabrielito, en la línea telefónica. Adelante, mi Gabriel, te escuchamos.
2: ¿Qué tal? ¿Qué tal, Luisito? Gracias, gracias. Mira, aquí tenemos un solicito rápidamente. Acá para mi mamá, Patricia Quintero, hay para Chutama, hay para Aarón, Charlie Beto, el Tam del Bajío, hay para el Chibarrito, Guasa Guasa, el Bola, para Chata del Bajío y familia, para Chisco, Tiquizó, Elizar Collazo, Lolita, Marina, hay para A, Alexa, hay para comadre Ana, Marilu Gutiérrez, Katy de Veracruz.
1: Se le cortó mi Gabriel, vamos a una pausa, regresamos.
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10: Pásela bonito. Con permiso.

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1: Son las 12 en punto.
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0: Amigos, muy buenas tardes. Felicidades para todos los fresnillenses porque hoy estamos de fiesta en Fresnillo, debido a que celebramos el 472 aniversario de nuestra ciudad. El gusto, el placer, la oportunidad de disfrutar de un día en donde hay 4 o 5 actividades que usted podrá disfrutar con su familia, desde los chiquitines que pueden ir a los juegos hasta los adultos y la gente amante de la fiesta brava que tendrá la oportunidad de asistir a la corrida de toros. Hay algo más que hacer en nuestra comunidad en un día de fiesta para todos los fresnillenses. Hoy es 2 de septiembre. Permítanos directamente hacer un saludo, una felicitación a una querida dama de nuestra sociedad que tiene la oportunidad de celebrar su cumpleaños el día de hoy. A mi comadre Chata, a la señora Gutiérrez, un saludo con mucho gusto en el programa El Pueblo Canta, esperando que todo vaya bien y que mejore con el tiempo. Así las cosas, hoy celebra un día especial para ella, un día especial para los fresnillenses, y nos llena de gusto tener la oportunidad de poder contar con su amistad. El Pueblo Canta el día de hoy les invita a participar de la fecha especial, la fecha en que estamos de manteles largos y tenemos la oportunidad de escuchar al Padre Jesús Reséndez con un mensaje que puede resultarnos interesante. Bienvenidos pues al Pueblo Canta.
1: El centro de la vida cristiana está precisamente en la presencia de Jesús encarnado, sacramentado. Es decir, para nosotros, el Hijo de Dios encarnado es Jesús sacramentado, presente en la Eucaristía, presente en ese sacramento, en esa forma tan sencilla como es una pequeña hostia, pero que es el símbolo o que es el pan que nos alimenta espiritualmente. Necesitamos valorar, contemplar lo que celebramos precisamente en la misa. Si realmente nuestra vida depende de esa presencia del Señor Jesús en la Eucaristía, en los sacramentos, en la Iglesia, en nuestra vida, entonces vale la pena preguntarnos cómo está mi comunión o mi relación con ese Jesús presente en este sacramento. Empobreceríamos gravemente el contenido de la Eucaristía si olvidáramos que en ella hemos de encontrar los creyentes el alimento que ha de nutrir nuestra existencia. Es cierto que la Eucaristía es una comida compartida por hermanos que se sienten unidos en una misma fe, pero aun siendo muy importante esta comunión fraterna, es todavía insuficiente si olvidamos la unión, la comunión con Cristo, que se nos da como alimento. Algo semejante hemos de decir de la presencia de Cristo en la Eucaristía. Se ha subrayado, y con razón, esta presencia sacramental de Cristo en el pan y el vino. Pero Cristo no está ahí por estar. Está presente ofreciéndose como alimento que sostiene nuestras vidas. Si queremos redescubrir el profundo significado de la Eucaristía, hemos de recuperar el simbolismo básico del pan y el vino. Para subsistir, el hombre necesita comer y beber, y este simple hecho, a veces tan olvidado en las sociedades satisfechas del bienestar, revela que el ser humano no se fundamenta a sí mismo, sino que vive recibiendo misteriosamente la vida. La sociedad contemporánea está perdiendo capacidad para descubrir el significado de los gestos básicos del ser humano. Sin embargo, son estos gestos sencillos y originarios los que nos devuelven nuestra verdadera condición de criaturas que reciben la vida cada día. Concretamente, el pan es el símbolo elocuente que condensa en sí mismo todo lo que significa para la persona la comida y el alimento. Por eso el pan ha sido venerado en muchas culturas de manera casi sagrada. pero desde que nos llega de la tierra hasta la mesa, el pan necesita ser trabajado por quienes siembran, abonan el terreno, cosechan y recogen las espigas, muelen el grano, cuecen la harina. El vino supone un proceso todavía más complejo en su elaboración. Por eso, cuando se presenta el pan y el vino sobre el altar, se dice que son fruto de la tierra y del trabajo del hombre. Por una parte, son fruto de la tierra y nos recuerdan que el mundo y nosotros mismos somos un don que ha surgido de las manos del Creador. Por otra, son fruto del trabajo y significan lo que los hombres hacemos y construimos con nuestro esfuerzo solidario. Este pan y este vino se convertirán para los creyentes en pan de vida y en cáliz de salvación. Ahí encontraremos los cristianos esa verdadera comida y verdadera bebida que nos dice Jesús. Una comida y una bebida que alimenta nuestra vida sobre la tierra, nos invitan a la y nos sostienen mientras caminamos hacia la vida eterna. Ahora bien, para celebrar la Eucaristía del domingo, no basta conseguir las normas prescritas

o pronunciar las palabras obligadas. No basta tampoco cantar, santiguarnos o darnos la paz en el momento adecuado. Es muy fácil asistir a misa y no celebrar nada en el corazón, oír las lecturas correspondientes y no escuchar la voz de Dios. Comulgar piadosamente, es decir, comer la hostia consagrada, sin comulgar con la persona y el Espíritu de Cristo. Podemos darnos la paz sin reconciliarnos con nadie. ¿Cómo vivir la misa del domingo como una experiencia que renueve y fortalezca nuestra fe? Para empezar, hemos de escuchar con atención y alegría la palabra de Dios y en concreto el Evangelio de Jesús. Durante la semana, pues hemos trabajado, hemos visto la televisión, hemos escuchado la radio y hemos leído la prensa. Vivimos aturdidos por toda clase de mensajes, voces, noticias, información y publicidad. Necesitamos escuchar otra voz diferente que nos cure y nos unifique por dentro. Es un respiro escuchar las palabras directas y sencillas de Jesús. Traen verdad a nuestra vida, nos liberan de engaños, miedos y egoísmos que nos hacen daño. Nos enseñan a vivir con más sencillez y dignidad, con más sentido y esperanza. Es una suerte hacer el recorrido de la vida, guiados cada domingo por la luz y la sabiduría del Evangelio. La plegaria eucarística, que es la que dice el sacerdote después del santo, es el momento central. No nos podemos distraer. Levantamos el corazón para dar gracias a Dios. Es bueno y justo y necesario agradecer a Dios por la vida, por la creación entera y por el gran regalo que es Jesucristo. La vida no es solo trabajo, esfuerzo y agitación. Es también celebración, acción de gracias y alabanza a Dios. Es bueno reunirnos cada domingo para sentir la vida como regalo y dar gracias al Creador. La comunión personal de cada uno con el Señor Jesús es decisiva. Es el momento de acoger a Jesús en nuestra vida para experimentarlo en nosotros, identificarnos con Él y dejarnos trabajar, consolar y fortalecer por su Espíritu. Todo esto no lo vivimos encerrados en nuestro pequeño mundo. Cantamos juntos el Padre Nuestro, sintiéndonos hermanos de todos. Le pedimos que a nadie le falte el pan ni el perdón. Nos damos la paz y la buscamos para todos. Después de 20 siglos, puede ser necesario recordar algunos de los rasgos esenciales de la última cena del Señor, tal como era recordada y vivida por las primeras generaciones cristianas. En el núcleo de esa cena hay algo que jamás ha de ser olvidado. Sus seguidores, sus discípulos, no quedarán huérfanos. La muerte de Jesús no podrá romper su comunión con Él. Nadie ha de sentir el vacío de su ausencia. Sus discípulos no se quedan solos, a merced de los avatares de la historia. En el centro de toda comunidad cristiana que celebra la Eucaristía, está Cristo vivo y operante. Aquí está el secreto de la fuerza de los discípulos del principio y de todos los tiempos. De Él, de Jesús vivo, se alimenta la fe de sus seguidores. No basta asistir a esa cena. Los discípulos son invitados a comer. Para alimentar nuestra adhesión a Jesucristo, necesitamos reunirnos a escuchar sus palabras y guardarlas en nuestro corazón y acercarnos a comulgar con Él, identificándonos con su estilo de vivir. Ninguna otra experiencia nos puede ofrecer alimento más sólido. No hemos de olvidar que comulgar con Jesús es comulgar con alguien que ha vivido y ha muerto entregado totalmente por los demás. Jesús insiste en esto.

Por eso hemos de cuidarla tanto. Bien celebrada, la Eucaristía nos moldea, nos va uniendo a Jesús, nos alimenta con su vida, nos familiariza con su Evangelio, nos invita a vivir en actitud de servicio fraterno y nos sostiene en la esperanza del reencuentro final con Él. Ahora bien, para comulgar, para vivir unidos a Jesús, es necesario avivar el deseo de vivir en comunión con Él. Este deseo también se expresa diciendo que tenemos hambre de Dios. Hay personas que no pueden comulgar porque lo más frecuente es que no están casados por la iglesia. Y me dice una señora, cuando veo que se levanta la gente para ir a comulgar, me dan muchas ganas de comulgar también yo, pero no puedo. Bueno, no puede hacerlo sacramentalmente, pero sí podemos hacer la comunión espiritual expresando esa fe en la presencia de Jesús en la Eucaristía, ese deseo de recibirlo y de vivir en comunión con Él. El Señor insiste, ¿verdad?, que su carne es verdadera comida y su sangre es verdadera bebida. Eso nos puede sonar exagerado, pero se trata de unir la persona de Jesús a nuestra vida, asimilar su persona, su vida, su proyecto de vida, su espíritu, sus palabras, sus actitudes. De eso es lo que se trata en esa comunión. Sin embargo, cuando escuchamos esas palabras de Jesús, mi carne es verdadera comida y mi sangre es verdadera bebida. El que come mi carne y bebe mi sangre habita en mí y yo en él. Este lenguaje ya no produce impacto alguno entre los cristianos. Habituados a escucharlo desde niños, tendemos a pensar en lo que venimos haciendo desde la primera comunión. Todos conocemos la doctrina aprendida en el catecismo en el momento de comulgar. Cristo se hace presente en nosotros por la gracia del sacramento de la Eucaristía. Por desgracia, todo puede quedar más de una vez en doctrina pensada y aceptada piadosamente. Pero con frecuencia nos falta la experiencia de incorporar a Cristo en nuestra vida concreta. No sabemos cómo abrirnos a Él para que nutra nuestra vida y la vaya haciendo más humana, más fraterna, más evangélica. Comer a Cristo es mucho más que comer la hostia consagrada. Insisto, se trata de asimilar su persona, de hacer nuestro su proyecto de extender el reino de Dios, es decir, trabajar para que todos puedan tener una vida digna, donde nos recamos como hermanos, hijos de un mismo Padre. Por eso, comulgar con Cristo exige un acto de fe de especial intensidad, que se puede vivir sobre todo en el momento de la comunión sacramental, pero también en otras experiencias de contacto vital con Jesús. Lo decisivo es tener hambre de Jesús, buscar desde lo más profundo encontrarnos con Él, abrirnos a su verdad para que nos marque con su espíritu y potencie lo mejor que hay en nosotros. Dejarle que ilumine y transforme las zonas de nuestra vida que están todavía sin evangelizar. Entonces, alimentarnos de Jesús es volver a lo más genuino, lo más simple y más auténtico de su Evangelio. Se trata de interiorizar sus actitudes básicas y esenciales. Se trata de encender en nosotros el deseo de vivir como Él, despertar nuestra conciencia de discípulos y seguidores para hacer de Él el centro de nuestra vida. Sin cristianos que se alimenten de Jesús, la iglesia sin remedio se debilita y puede morir. Ojalá que tengamos ese deseo de conocer más a Jesús, de descubrir el gran amor que nos tiene, que nos manifiesta día con día y que nos está esperando en esa celebración de la misa a nivel comunitario, pero que nos está esperando a cada uno, a cada una, ahí en el sagrario o en el evangelio, o nos está esperando en esos hermanos necesitados, los pobres,

0: enfermos, los tristes, los desconsolados, los que han perdido la fe. Entendamos lo que significa esa comunión con Cristo, que es inseparablemente una comunión con nuestros hermanos, especialmente los más necesitados. Amigos, gracias por su atención. Yo los espero en la próxima cita.
1: Gracias, mil gracias, amigos, por darnos la oportunidad de hacerles llegar el mensaje del Padre Reséndiz. Dios mediante volverá mañana, día 3 de septiembre. Por hoy, continuamos en El Pueblo Canta.

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10: Es 12 horas con 26 minutos, 12:26. Fresnillo está de fiesta y está de fiesta por sus 200, 400. Dicen que son 472 años. Se cuentan fáciles, pero nomás Barbosa los vivió, ¿no? Bueno, de cualquier manera, aquí se prepara una corrida de toros. Una corrida de toros que se organiza por parte del patronato con la intención de que los aficionados de Hueso Colorado, los que quedan todavía, porque luego resulta con que a nivel nacional y a nivel internacional hay por ahí una luchilla media curiosa que quieren

0: defender a los toros. Mire, si los defienden, los defienden muy bien. También que hasta se los comen. Eso sí no les parece mal. Pero en fin, aquí en Fresnillo habrá una corrida de toros con la participación de Diego San Román, con la participación de César Pacheco, pero también una participación importantísima que viene siendo la ganadería de don José Julián Yaguno. Bueno, esa es la fiesta. Pero en la ciudad de Zacatecas el día de hoy se prepara un programa mucho, muy especial con un amigo que ha sido durante muchos años un integrante de la radiodifusión del periodismo en nuestro estado. Estamos hablando de Óscar Fernández Sánchez. Óscar Fernández Sánchez ha tenido la oportunidad durante muchos, pero muchos años, de dedicarse al periodismo. Pero no únicamente un periodismo noticioso, no. Ha tenido la oportunidad de ser cronista deportivo, precisamente de los deportes que le apasionan, los deportes que conoce. Hablar, por ejemplo, de toros con Óscar Fernández Sánchez es abrir una enciclopedia y enterarse de mucho, pero mucho de la fiesta brava. Hablar de béisbol, del rey de los deportes, y hablar con Óscar Fernández Sánchez es llenarse de emoción, porque ha tenido la oportunidad de presenciar, de narrar, de estar contándonos a través de los medios, no únicamente de la radio, la prensa, la televisión, nos comenta, nos platica, nos narra lo que está sucediendo en las diferentes actividades deportivas de nuestro país. Hoy tenemos la oportunidad precisamente de platicar con Óscar Fernández Sánchez, locutor de muchos años en la capital del estado. Ha tenido participación en muchas estaciones de radio y la televisión a nivel nacional y es orgullosamente zacatecano y amigo de los zacatecanos, que lo aprecian, lo conocen y tiene su lugar muy especial. Don Óscar, buenas tardes, ¿cómo estamos?
1: Kiko, me da un enorme, enorme gusto primero escucharte y saludar al auditorio en una empresa de radio que tú bien lo sabes, y mucha gente seguramente que nos escucha hoy también lo sabe, del aprecio y afecto desde tu padre, tus hermanos, toda tu familia. Y agradezco estos conceptos que has expresado. Y como has hablado de toros, muy rápido, diste el cartel de esta tarde.
0: Sí.
1: Es la corrida en el lienzo Charro Cuco Herrera, en el aniversario 472 de Fresnillo, pero te faltó mencionar a quien abrirá el espectáculo. Es un joven rejoneador.
0: Es un rejoneador, sí.
1: André encabezará el festejo y ya diste los nombres de Diego San Román y este zacatecano César Pacheco, que injustamente fue relegado por la empresa de la Monumental. No lo veremos en la feria de septiembre, pero sí, dentro de unas horas habrá la oportunidad de ver a tanto a Diego, a André y también a Pacheco. Y también has hablado de quienes están en contra de la fiesta y que el toro para ellos representa una situación incómoda y que lo disfrutan y lo saborean. Debo decirte, si me lo permites, porque la radio es de oportunidad, y hace unos minutos, fíjate, hace unos minutos, por fin se da a conocer el posicionamiento del presidente de la Asociación Mexicana de Tauromaquia. Él es también el responsable de Don Bull Production. Don Bull Production es la empresa que ha estado realizando las ferias taurinas en mes de septiembre, pero fíjate que había un silencio del amparo promovido. Recordarás que se metió un amparo para prohibir la celebración de los 8 festejos en la Monumental a partir del 5, que es una fecha emblemática, Kiko, porque son los 50 años de la inauguración de la Monumental. Y bueno, si me permites, nada más haré texto, una lectura de los dos párrafos que considero interesantes.
0: Bueno, es que dice, hablar de la plaza, la de la Monumental Plaza de Toros de Zacatecas, es hablar de 50 años que tú tienes precisamente vividos y que conoces a la perfección todo lo que se ha movido, todo lo que se ha dado en esa plaza tan monumental. Abandonada en algún tiempo, pero sí, afortunadamente, y para orgullo de muchos aficionados a la fiesta brava, ahí está majestuosa la Plaza de Toros Monumental de Zacatecas.
1: sí, y fíjate que la juez segunda de distrito de nuestro estado concedió a una asociación civil una suspensión provisional para, como lo dice, provisional, para no llevar a cabo los festejos programados del 5 al día 20 en nuestra feria. Y señala Pedro Haces que esto viola una jurisprudencia totalmente válida que fue emitida anteriormente en la segunda sala de la Suprema Corte de Justicia de la Nación, a través de la cual se determina que no procede la suspensión provisional ni definitiva para paralizar actividades taurinas y también para espectáculos debidamente reglamentados. Esto, insisto, fue hace unos minutos, y en las próximas horas seguramente que habrá más noticias. Y también decirte, Kiko, y al auditorio, que la Dirección Jurídica del Gobierno del Estado, en tiempo y forma, también ha hecho llegar la documentación y todas las acciones legales que propician y que nos da esperanzas, Kiko, de que sí se abra la puerta de cuadrillas la tarde del próximo sábado, conmemorando aquel día, 5 de septiembre de 1976.
0: ¿Fue el tiempo del general Pámanes Escobedo?
1: Claro, el general fue quien impulsó, apoyó, y en unas entrevistas de aquella época, Kiko, comentaba pues que había muchas necesidades, como siempre lo hay, Kiko, y la gente, un sector de la población decía, está bien, va a haber nuevas instalaciones de la feria, un lienzo, Palacio de las Artesanías, pero también hay otras necesidades, pues lo de siempre, caminos, salud, educación, el campo, la ganadería. Pero bueno, un gobernante, Kiko, y lo sabes bien, pues tiene que estar atento al desarrollo de su estado, al desarrollo de una entidad, en todos los órdenes, ¿verdad?
0: Definitivamente, y habría que tomar muy en cuenta de que no es un capricho ni es nada nuevo para los zacatecanos el tener en nuestro suelo las grandes ganaderías que a nivel internacional fueron reconocidas y han sido reconocidas. Pues es un orgullo para los zacatecanos, y no por nada o no por cualquier cosa hay que borrarlos, hay que quitarlos, ¿no?
1: Claro. Además, bien lo has dicho, un reconocimiento y un homenaje a los inolvidables, a los queridísimos hermanos don Julián y don Antonio y Aguno González, quienes realmente, gracias a San Mateo, pues propiciaron el surgimiento y la procreación de tantas y tantas ganaderías, sin olvidar a Chucho Cabrera, a don Manuel Sescoz, a don Valentín Rivero, a Pepe Yaguno, a Toñito, Toñito Mulito, un gran amigo, en fin, tan solo para mencionar algunas, porque podríamos llevarnos un buen rato evocando el paso y la presencia, sobre todo en la parte de Villa de Cos y de Zainalto, de las ganaderías zacatecanas.
0: Pues qué bueno que tienes la oportunidad de comentar, de platicar, de hacernos recordar una cosa tan importante, interesante, una historia que, pues que muchos zacatecanos lo tienen presente, pero no quisieran olvidarlo. Y qué bueno que estás en condiciones de platicar con el público y darte cuenta o darnos cuenta de que está, simple y sencillamente, mucha gente con valor, con interés, con su participación, de que la fiesta brava siga viva en Zacatecas.
1: Así lo esperamos, porque son muchas regiones de nuestro estado, y para qué nos vamos tan lejos. Esta tarde, Fresnillo tiene toda una etapa, tiene toda una época, ojeando a ese libro extraordinario de don Lupe Acuña, que por cierto, creo, mi querido Kiko, lo verificaré, creo que hoy, 2 de septiembre, es aniversario de su fallecimiento, ¿eh?
0: Fíjate que
1: por ahí presente.
0: Escogió una fecha muy especial y lo tenemos bien presente. Un amigo que también se dedicó a narrar el deporte, a promoverlo de alguna manera, a hacernos saber de lo que estaba ocurriendo alrededor de tantos artistas que se han dedicado al toro, de tantos profesionales en los deportes que nos han dado la oportunidad de disfrutar de la emoción, de sentir que somos parte de. Y en este caso, pues qué bueno que nos recuerdas que Zacatecas es una plaza taurina. Tiene plaza en Tlaltenango.
1: Así es.
0: Tiene plaza en Fresnillo, tiene plaza en Sombrerete, tiene plaza Jerez y tiene la Monumental. Sí. Hombre, y todavía así pensamos que no nos gustan los toros.
1: Y Jalpa, y Río Grande, tan solo para recordar esos escenarios en donde todas las figuras en su momento, todos los toreros en su momento, llegaron a pisar sus ruedos y que indiscutiblemente, como sucede en muchas entidades federativas, el eje de la misma pues radica en la capital y en este caso el orgullo de la Monumental inaugurada esa fecha, inolvidable, 5 de septiembre de 1976. Dios ha sido generoso conmigo, me tocó despedir a la San Pedro en 1975 y un año después parecía que no iban a concluir las obras. Ahí estábamos con el padre Humberto Salinas, ¿te acuerdas de él?
0: Sí, cómo no.
1: Y con el padre Fernando Pérez, quienes oficiaron la Santa Misa en un tapanco de una camioneta que se les facilitó, y a partir de ahí bendecir la plaza, y sonaban los parches y metales de la banda de Zacatecas para que aparecieran las cuadrillas encabezadas por Manolo Martínez, Antonio Lomelín y Manolo Arruza con los toros de Torrecilla. Era importante la emblemática ganadería zacatecana tener presencia esa tarde en el inicio de una nueva historia de esta tierra.
0: Fíjate que me da muchísimo gusto escucharte porque hemos tenido la oportunidad de seguir, la oportunidad de que nos brindas de saber de automovilismo, de saber de básquetbol, de saber de ajedrez, de toros no se diga, de béisbol, definitivamente todos los deportes, todo lo que tu experiencia ha dado oportunidad para que comuniques a muchísima gente, pero también tener muy presente que ya te estás metiendo al tenis y al tenis internacional, ¿no?
1: Pues fíjate, Kiko, que el tenis desde muy niño me tocó seguir las hazañas. Tú debes recordar, quizá no seas un gran aficionado al tenis, pero debes recordar a los Palafox, ¿te acuerdas?
0: Claro, cómo no.
1: A Mario Llamas, no se diga la gran figura, dos grandes figuras para mí. En el tenis varonil, Raúl Ramírez, pero precedido nada menos que por el pelón Rafael Osuna, que dieron brillo a nuestro tenis. Melita Ramírez, Yola Ramírez, y más adelante, Loyo Mayo, Pedro Langre, Pancho Maciel, Jorge Lozano y Zacatecas.
0: Sarasúa. Tuvimos la oportunidad en un momento dado, y ahora que lo mencionas tú, de que el tenis, aunque poca gente lo practica, pero algunos estamos a lo mejor cerca de observar lo que a nivel nacional, internacional se está dando, pues recordar nombres importantes, por ejemplo, del pelón Osuna, ¿no? Definitivamente, y estar en condiciones de que un zacatecano lo siga de cerca y esté interesado en hacernos llegar sus hazañas, ¿no? Mira, tú mencionas, por ejemplo, a Raúl Ramírez.
1: Sí.
0: Definitivamente yo lo tengo muy presente porque lo que sea de cada quien, se llevó una gran mujer. Tiene una preciosa mujer.
1: Nada menos que Miss Universo.
0: Así es. Creo que viven en Tijuana, por allá, ¿verdad?
1: Vive en el estado de Baja California. Así
0: ya,
1: es.
0: Se brincaron la raya.
1: Así es.
0: Bueno, para que veas. Pero todo eso es importante tenerlo presente, y más con personas como tú, con tu experiencia, con el cariño que le tienes, no únicamente a los deportes, sino al micrófono y a la comunicación, y estar cerca de tus gentes para decirles, miren, esto está pasando, esto está sucediendo, y de esto hay, y hay que tenerlo muy a la mano.
1: Y además muy ad hoc, Kiko, muy rápido, porque mira, en este momento, recordarás a un hombre que en su casa, en Jerez, Zacatecas, hizo una cancha, y ahí propició la pasión de don Ernesto Escobedo, esposo de doña Josefina Alcalde, y tuvieron a Ernesto, el pelón, ya prácticamente retirado, tuvieron a Xochitl, que defendió a México en los Juegos Olímpicos de Seúl. Y Xochitl, casado con Eduardo Nava, tienen un hijo, Emilio, debe andar como en el 70 del ATP. En este momento atraviesa por una situación personal que amerita su alejamiento de las canchas, un tratamiento médico. Si no estuviéramos platicando de que Emilio estaba este día en el US Open, pero tengo otro nombre, el joven Alan Magadán, recordará Salón Pepe,
0: un sí, cómo no, que farmacéutico
1: en Zacatecas, su farmacia Zacatecas, sí. Lalo, su hijo, campeón durante 16 años, el número uno en el tenis, y amigo y compañero de los Escamilla, de los Fresnillenses,
0: así es,
1: de Héctor Quesada, ojalá nos esté escuchando, pero Pepe y José Manuel, el doctor Escamilla, que radica en Francia, con dos jovencitos hijos que están destacando mucho en el tenis francés, he seguido la trayectoria de ellos, y bueno, acuérdate del hijo del doctor Duarte, de Mauricio Duarte, ya mencioné a Héctor Quesada. Fue una época interesante en el tenis zapatecano, y ahí están Alan, Emilio, por lo pronto defendiendo, luchando el tenis zapatecano, pero a nivel internacional.
0: Tu participación el día de hoy por ahí, creo que es en la Cineteca de Zacatecas, ¿no?
1: Sí, mira, Kiko, fíjate que durante los últimos años, además de la Feria Taurina, en su momento la empresa Zacatecas Tierra de Toros, que encabezaron Juan Enríquez Rivera y Manuel Fernando Sescoz, decidieron apoyar un esfuerzo cultural. Y ha habido programas extraordinarios, pero desde hace 14, 15 años. Entonces, en el programa de este año, por los 50 años de la Plaza Monumental, y por los 160, el día que quieras, me invitas y platicamos del otro gran acontecimiento, porque la Plaza de Toros San Pedro, Kiko, cumple el próximo día 15 de septiembre 160 años de haber dado el primer festejo. Ahora es uno de los grandes hoteles, no solamente de México, del mundo. Entonces, platicamos ese otro tema. Pues bien,
0: perfecto.
1: El programa cultural de los 50 años arranca. Ya hoy es miércoles 2, pues arranca el viernes. Ojalá que los trendillenses se animen y puedan venir para que escuchen a Manuel Fernando Sescoz, ganadero de Boquilla del Carmen, presidente de Tauromaquia Mexicana, quien tendrá a su cargo el pregón. Hemos tenido pregoneros sensacionales. ¿Qué es el pregón? Bueno, pues es el anuncio, es la invitación al pueblo, a los aficionados, para que vayan a una feria, en este caso, la de Zacatecas. Es el viernes a las 7 de la tarde en el gran escenario del Museo de Arte Abstracto Manuel Felgueres. Y el miércoles 9, pues el miércoles 9, Kiko y amigos, pues me invitaron y acepté. Memoria y nostalgia de una vida en la Monumental. Tu servidor estaré acompañado por Norma Raigosa Velasco, quien es maestra en Humanidades, y la presentación a cargo de Felipe Salazar. El día 10, jueves, ¿qué crees? Estrenan un paso doble inédito que lo escribió, quizás recuerdas, a un gran músico de la banda cuando la dirigía acá en Zacatecas, don Octaviano Zigala, es don Manuel Benítez Valle. Bueno, se rescata su memoria musical, una familiar de él, licenciada en letras, Daniela de Anda, estará platicando de la investigación sobre don Manuel, y Alfonso Vázquez, director de la Escuela de Música de la Universidad, interpretará en el piano de cola que está en lo que se llama la bóveda de la Ciudadela del Arte, un paso doble que compuso el maestro Benítez en honor hace muchos años, pero muchos, de José Antonio Enríquez, novillero zacatecano, y que fue el primer empresario de la Monumental. Y finalmente, Kiko, el jueves 17, imagínate, el chiruso Javier Borrego y Javier Suárez del Real habrán de recordar y evocar a los ganaderos de lidias zacatecanos en la transición de 1956 a 1976. Y ahí surgirán los nombres que ya mencioné. Peñito y Aguno, Pepe y Aguno, don Valentín, todos los grandes ganaderos zacatecanos. Y finalmente, el viernes 18, también ahí en la Cineteca, se presenta el libro extraordinario, ojalá lo conozcas, México es Taurino, escrito por Juan Pablo Corona y por Toño Rivera, un hombre importante de la fiesta de la península de Yucatán. Este es el programa cultural, 5 eventos, creo que bien escogidos, y la invitación, la entrada es gratuita a todos, y si alguno de ustedes tiene la oportunidad de acompañarnos, se los agradeceríamos y evocaríamos juntos lo que fue la memoria y la nostalgia de la Plaza Monumental Zacatecas.
0: Fíjate que, entre otras cosas, ¿cómo nos gustaría, por ejemplo, que hubiera invitados de honor? Gente que de alguna manera contribuye y contribuyó a que hubiera brillo, que hubiera alegría, que hubiera fiesta en la plaza. Todavía queda por ahí algún Eloy Cavazos. Todavía quedan matadores que de alguna manera, siendo invitados, pudieran engalanar una fiesta tan grande como serían estos 50 años de la plaza, ¿no?
1: Así es. Bueno, te digo que está invitado y estará desde el pregón de los tres matadores, Kiko, que estuvieron esa tarde. Acuérdate, Manolo Martínez, Antonio Lomelín y Manolo Rusa. Manolo alterna su vida entre Aguascalientes, porque colabora en la escuela taurina de Aguas, y la Ciudad de México. Pues Manolo es invitado de honor. Manolo ya aceptó estar aquí la noche del viernes 4. Imagínate qué recuerdos en él de que estuvo en ese cartel aquella tarde. Y también está invitado Eloy Cavazos. Eloy no ha confirmado aún si viene ese día 4 o viene un poquito después. Eloy es de los matadores mexicanos que cuentan con los dedos, que viven y que actuaron en la Monumental. Y él también actuó en la San Pedro, fíjate, él también actuó en la Plaza de Toros San Pedro, sí. Así que sería sensacional su presencia en cualquiera de los dos eventos que se están programando.
0: Yo tengo muy presente una tarde muy taurina que el señor Eloy Cavazos estaba como pues primer matador, como primera espada, y el público, principalmente el frenillense, siempre muy respetuoso, le decían que recordara lo que le decía su mamá cuando salía a torear.
1: Cuídate.
0: Cuídate.
1: Oye, es que fue un grito muy oportuno. Sí. Y los gritos de nuestros aficionados mexicanos han sido sensacionales. Y además con una comicidad, como bien lo dices, con respeto, con afecto. Nunca hubo gritos que tú dijeras groseros.
0: No. Esperanzas.
1: Y ese fue uno de ellos, Kiko.
0: Fíjate, también de alguna manera ha habido aficionados prácticos que de alguna manera han sobresalido y les ha gustado la fiesta de tal forma que, a pesar o después de sus responsabilidades y actividades que han tenido, algunas públicas, algunas gubernamentales, les siguen gustando los toros. Y ahí está Genaro Borrego.
1: También está invitado el licenciado, acuérdate, más que el político y el gobernante y el amigo, como torero, el gitano, ¿te acuerdas?
0: El gitano, cómo no. Y afortunadamente me tocó en suerte verlo torear más de una ocasión. Se entregaba a la fiesta que le encantaba, ¿eh?
1: Y además tenía mucha clase, ¿eh? Sí. Mucha clase. Él le dio por el toreo, pues, de clase. Hay toreros valientes, ahí está Lomelín, lo recordamos, tardes terribles aquella de los intestinos de fuera, ¿te acuerdas?
0: Ah, sí.
1: Una imagen impresionante que recorrió el mundo. Pero en fin, pues ha habido de todo, toreros de una enorme maestría, toreros con un enorme valor. ¿Y qué me dices de los grandes toreros banderilleros? Ahí está el Zapata, por decir algo, ¿verdad? Bueno, el sí. Propio el papá de Manolo Arruza, oye, el ciclón mexicano.
0: Don Carlos.
1: El Carlos Arruza, que luego de que se retiró de vestido, sí, de luces, monta y se convierte en un extraordinario regoneador, y que fuera el gran rival, nada menos y nada más, que de Manuel Rodríguez Sánchez, Manolete.
0: El Manolete famoso. Fíjate que nos da muchísimo gusto tener la oportunidad, porque nos haces recordar muchas historias, muchos momentos emocionantes que se han vivido en las plazas. Aquí en Fresnillo, allá por los años 50, todavía existía una plaza que se denominaba Odilon Acosta.
1: Sí, la Odilon Acosta.
0: Y en la plaza Odilon Acosta tuvimos la oportunidad de disfrutar de la presencia de Joselito Huerta, de aquel... aquí está Rusa, que pues no vivía aquí, pero venía mucho a las ganaderías. Entonces nos dimos cuenta de que éramos visitados por aquel Procuna,
1: Luis Procuna, el Bernardito de San Juan,
0: sí, el soldado, y todos
1: Castro,
0: los amigos,
1: el
0: los famosos ganaderos que había, don Valentín Rivero, los señores Yaguno, invitaban, sí, orgullosamente a sus amigos a que vinieran a sus ganaderías a, sí, tentar, y, sí, todavía disfrutar del ambiente que se daba en Fresnillo.
1: Oye, Kiko, ¿y qué me dices de la inolvidable visita de Manolete? Manolete, sí, llega a Fresnillo días, bueno, a Fresnillo en escala rumbo al Saus, a la
0: de San Alto,
1: de Torrecilla, invitado por don Julián y por don Antonio, y de estuvo 2 días, otros dicen que 3, pero bueno, estamos haciendo un trabajo documental de ello, pero antes de que se presentara en la Plaza de Toros el toreo y luego en la Plaza México. Así que imagínate, la presencia de Manolete en Zacatecas es un acontecimiento que en su momento fue de información mundial.
0: Importante, interesante platicar, escucharte, cómo tu sapiencia se comunica con el público y emociona definitivamente. Te deseo mucha suerte. Ojalá que el éxito, con la asistencia de mucho público que te escuche, que se entere de lo que tienes que decir todavía, porque todavía nos falta mucho camino.
1: Muy bien. Pues yo quiero agradecerte, y antes de despedirme, Kiko, recordar también así rapidito, como dicen, a paso de banderilla, hablaste de aficionados prácticos, de Fresnillo, muchos, bueno, ¿quién no recuerda las tardes de Piñita, sí o no?
0: Ah, claro, don José Leodoro Piña, y aquí en Fresnillo tuvimos toreros como aquella ardilla, el señor
1: Salvador Jiménez.
0: Salvador Jiménez, sí, definitivamente.
1: Una gran figura. Oye,
0: el Güero Aragón.
1: De don Juan Luna.
0: Juanito Luna.
1: Matador de toros.
0: Gran amigo.
1: Que su temporada la hizo básicamente en Cosos Norteños.
0: ¿En Monterrey?
1: Monterrey fue una plaza importante, pero Juan fue un personaje importante. Luego, en su labor en Fresnillo, acuérdate, no sé si tuvo academia, pero él hablaba muy bien el inglés y los últimos años de su vida se dedicó a impartir sus conocimientos en este idioma a la juventud de Fresnillo.
0: Y también a los más, poquito más adelante de jovencitos. Sí, don Juan
1: no necesariamente
0: Luna.
1: Los niños y los jóvenes, ¿verdad?
0: Pues sí. Fíjate que tuvimos la oportunidad de estar muy cerca de él, contar con su amistad, su presencia en muchas ocasiones, y nos daba gusto los anécdotas, las historias que nos contaba de cómo había toreado, cómo había triunfado en la Monumental de Monterrey.
1: Sí,
0: hombre,
1: sí.
0: Era un... pues definitivamente un placer escuchar, como te estamos escuchando a ti, de lo que pasa en la Plaza de Toros.
1: Y aparte, ojalá que nos esté escuchando su sobrino, Martín Sánchez.
0: Martín.
1: En el tenis, ha sido un gran maestro, y además, si sabes la historia, muchos años, me parece que fueron 9 o 10 años, fue uno de los jueces de línea del Abierto Mexicano en Acapulco, y tenía a 1 metro a Nadal, a los tenistas de esa época que venían al Abierto Mexicano en Acapulco, y en donde, previa capacitación y aprovechamiento y aprobación, Martín Sánchez Luna estuvo en las canchas del Abierto Mexicano en el puerto de Acapulco.
0: Fíjate nada más, todo lo que tenemos en Zacatecas y que afortunadamente hay quien nos lo cuente, nos lo haga saber, nos lo recuerde, gente como tú, con tu profesionalismo y ese cariño y ese amor que le tienes a tu suelo, que le tienes a tus amigos, a tu gente y al deporte en lo general.
1: Pues ha sido un gusto conversar esta tarde, queda el compromiso al día que tú lo señales. Mira, ya viene la fecha del 15 de septiembre, que es el aniversario 160 de la Plaza de Toros San Pedro. Lógico, ya no hay actividad taurina. Sabemos que habrá una exposición del maestro plástico zacatecano, orgullosamente zacatecano, Alfonso López Monreal, Poncho López Monreal.
0: Poncho.
1: Y al parecer hay también un evento, pues vamos a llamarle de conmemoración, porque 160 años de la Plaza San Pedro no puede quedar en el olvido.
0: Ojalá que tengamos la oportunidad y que te des tu tiempo para poder seguir platicando en ocasión de esos 160 años y en ocasión de poderte saludar.
1: Como no, será un gusto hacerlo, y muy apreciado por tu colaboración, por ese encuentro que tuvimos hace unos días, de donde se derivó esta invitación, y que fue un momento, y yo creo que ese abrazo que nos dimos fue producto de una amistad de tantísimos años, y que aunque no teníamos la oportunidad de vernos con frecuencia de manera personal, siempre el afecto para ti y para toda la familia del grupo del Corporativo Torres.
0: En alguna ocasión quiero recordar que tuvimos la oportunidad de encontrarnos en la Ciudad de México en un homenaje que le rindieron de el rey de España a Genaro Borrego.
1: Sí.
0: ¿Te acuerdas?
1: Fue en la sede de la Embajada de España en la Ciudad de México.
0: Así es.
1: Y hay una condecoración, Kiko, ¿qué crees? me trae mi mente. Yo conservo todavía, no sé cuántas, si son 8, 10 o 12 fotos, a lo mejor en una de esas estás ahí, Kiko.
0: Fíjate que estoy, precisamente me concedió el honor de estar presente en su homenaje, sí. Y por ahí tuvimos la oportunidad de saludarnos.
1: Sí, ahí nos saludamos, ahí vimos gente muy apreciada, y también te acuerdas que mucha gente de la mente de los toros.
0: Claro, claro.
1: Ahí estuvieron ese día acompañando al, todavía era director general
0: director de
1: del
0: seguro.
1: Instituto Mexicano del Seguro Social.
0: Así es. Bueno, saludos para él y para ti un abrazo, mi
1: un
0: querido
1: abrazo,
0: Oscar.
1: Chico, muy gentil, y ahí te encargo, como te lo dije hace rato, compárteme.
0: Claro,
1: el teléfono
0: sí.
1: Del padre Resendiz, que también tengo mucho gusto.
0: Con mucho gusto te lo hago llegar. Gracias, Oscar.
1: Un saludo.
0: Un placer. Estamos en contacto.
1: Gracias. Hasta luego. Adiós.
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8: Ahora son las 13 horas con un minuto. Llegamos al espacio de nuestra canción. Hoy vamos a tener la oportunidad de reconocer un corrido de aquellos que se empezaron a dar en el gusto del público en los años 50, en los años 60, cuando pues algunos elementos artísticos del norte de la República, de Monterrey, de Tamaulipas, de los municipios que tenían la oportunidad de tener contacto con aquel tipo de música que aún persiste y que se va afianzando cada día más, la música norteña. Acuérdese de que había un programa en la radio que se llamaba algo así como La Fogata Norteña, de que estaba Pancho, un conductor que se hizo popular y después le pusieron el nombre a un polvo que dice que va en base a chocolate, ¿no? Estuvo el Piporro y estuvieron gentes que en un momento dado tuvieron la oportunidad de adentrarse a la música, de luchar definitivamente con pala y pico, buscando que ese género se quedara, se diera a conocer. Hubo un dueto que eran precisamente los integrantes del dueto de los, se llamaba algo así como Los Alegres de Terán. Los Alegres de Terán tuvieron muchos números que se popularizaron en su momento y recordamos uno de ellos que el día de hoy ocupa el espacio de nuestra canción. Recordemos a los integrantes del dueto de Los Alegres de Terán en nuestra canción.
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0: Los Alegres de Terán. Los Alegres de Terán fueron originarios precisamente de un municipio, de una de vecinos ahí del estado de Nuevo León, de General Terán. Ellos iniciaron como dueto Tomás Ortiz, el bajo sexto, y Eugenio Ábrego en el acordeón. Tuvieron la oportunidad de impulsar el tipo de música norteña que todavía en este momento, en estos días, podemos darnos cuenta, se sigue escuchando con mucho, pero con mucho cariño. Muchos de los éxitos, muchas de las canciones que en aquel entonces interpretaban los Alegres de Terán son recordados porque afortunadamente hay grupos nuevos que están retomando esas canciones y volviendo no a darlas a conocer, sino simple y sencillamente a que la gente las reconozca. Homenaje a Tomás Ortiz y Eugenio Ábrego, Los Alegres de Terán, recordarlos hoy, en este día, en El Pueblo Canta.
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0: Ahora son las 13 horas, 1 de la tarde, con 9 minutos. Continuamos en El Pueblo Canta, saludando y felicitando, primer lugar, en lo general, por el aniversario 470 de nuestra ciudad. También a las personas que el día de hoy están de manteles largos, como pudiéramos decir, a Bartolomé. Hubo un santo, o hay un santo, que se llama Bartolomé Gutiérrez. Fue un presbítero que nació en la Ciudad de México. Muy joven, entró a la orden agustina y fue ordenado y se trasladó al convento en Puebla, de donde se dice allá en la ciudad de Puebla, Puebla de Los Ángeles, se convirtió en maestro de novicios allá por el año de 1812. Se embarcó a Japón, fue a Manila y estuvo precisamente dando clases a los misioneros, entre otros muchos, a Bartolomé. Bueno, él trabajó disfrazado durante muchos años, casi 15 años trabajó disfrazado, hasta que fue detallada, fue de alguna manera, pues no falta quien delate, quien vaya con el chisme, y fue aprendido después, pues de que fue martirizado, sufrió de grandes suplicios, murió con 5 compañeros en el año de 1632 y se le recuerda el día de hoy a Bartolomé Gutiérrez. Bueno, también el día de hoy está el recuerdo de mártires y santos que de alguna manera son festejados el día de hoy, como Salomón. También podemos recordar el nombre de Leclerc. Este señor, de nombre Salomón Leclerc, fue hermano de la

escuelas cristianas de los lasallistas. También Antolín, Concordio fue un niño. Los beatos Juan María de Lau, un arzobispo de pues se desempeñó en alguna población por allá en Aries. A Francisco José de la Rosa, José Francisco fue obispo juntamente con su hermano Pedro Luis, obispo. Carlos Carnús, que fue un aeronauta que hizo notables vuelos en globo y en ocasiones, dice, formó a 188 religiosos, los cuales fueron martirizados durante la Revolución Francesa en París. En el convento de los carmelitas, precisamente se habla de que ahí estuvo presente el Pedro Luis obispo. Aún se pueden ver huellas del martirio y se conservan sus restos. Entre ellos está un beato de nombre Severino, que fue un presbítero franciscano y primera víctima de esa matanza. Hoy se recuerda a los fresnillenses en ocasión de la conmemoración del 472 aniversario de la fundación. Bueno, dicen que no fue fundado, pero en fin, Fresnillo tiene 472 años y hoy se cumplen. Bueno, la 1:13, la 1:13, el tiempo correcto en su programa El Pueblo Canta. Entre las personas que celebran su onomástico, que está de fiesta, pudiéramos llamarle de alguna manera, esta celebración de mi comadre la chata, que fue esposa de mi compadre el señor Ismael Gutiérrez. Reciba un saludo en este día tan especial.

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1: 1:18, 1:18. Nos da gusto atender a una persona de nuestro auditorio. Buenas tardes.
2: Buenas tardes, señor Kiko.
1: A sus órdenes.
2: Muchísimas gracias. Oiga, nada más informar, soy el encargado de los campos de La Calera. Mi nombre es Gregorio Salcedo, todo mejor conocido como Goyo.
1: Goyo, sí.
2: Sí, así es. Nomás que me hiciera favor de permitirme decirle a todo su auditorio y a la gran afición beisbolera que la final del torneo de veteranos 40 y más comienza este próximo viernes. Este próximo viernes comienza el primer juego de tres, si es necesario. Empieza la final, el siguiente juego sería el miércoles de la semana próxima y el último juego, si es necesario, el viernes de la otra semana. Quiero informarles que este viernes comenzamos la final entre el equipo de Plateros, Milagrosos de Plateros, contra los Yonques de Nieves. Tenemos un equipo visitante de allá de R. Murguía Nieves, de Francisco y Madero, precisamente. Y ellos van a la final con Plateros. Y
1: eso muy bien.
2: A las 4 de la tarde.
1: Platíquenos de los veteranos del béisbol. ¿Hay algunos nombres que todavía tengamos a la oportunidad de seguir conociendo?
2: Claro que sí, señor. Todavía tenemos varios. Ya se nos fueron algunos, ¿eh? Ya,
1: sí,
2: ya
1: desafortunadamente.
2: Así, desafortunadamente. Pero mire, tengo el placer de decirle que el señor Chirino Valencia aún vive.
1: ¿Todavía anda el Chirino por ahí?
2: Sí, por allá anda el Esparza todavía.
1: Sí.
2: No me acuerdo el nombre del que le dicen la monita, la mona.
1: Ajá.
2: También por allá anda. No, pues son varios. El Sarco Marina, uno visita ahí en las instalaciones. Arturo Muñoz, el panadero, a unos visita ahí a ver los juegos de los veteranos. Sí, gracias a Dios aún tenemos mucha gente ya visita, pero que va y nos visita ahí a los campos.
1: Fíjese que pasamos con usted al campo de La Calera, los campos de La Calera, y nos damos cuenta de que hay una gran cantidad de público que va a ver jugar el béisbol.
2: Gracias a Dios, sí, señor. Tenemos el placer y el júbilo de ver mucha gente, y la mayoría de señores ya grandes que van a ver su béisbol, no están a gusto en el béisbol. Y pues ahorita yo soy el encargado de organizar y de arreglar el campo y todo eso, y por eso me atreví a molestarlo.
1: No es ningún atrevimiento y no es menos, es molestia, mi señor. Sí. Tenemos la oportunidad de saludar y de pues atender a nuestros amigos que nos escuchan en primera y cuentan con el Pueblo Canta para hacer del conocimiento de lo que haya necesidad de hacer extensivo al público. Por ejemplo, a mí me llama mucho la atención, no tratan de recuperar el campo Cardenales, el campo que está ocupado ahí por alguna instalación del Seguro Social que ni se usa.
2: No, mire, desgraciadamente ya ahí nada más tenemos el campo de Licias y el Halcones, y el otro campito que era el campo pequeño de softball o de infantil, pues está ocupado por una instalación del Seguro Social, y no, pues no se ha podido recuperar.

0: recuperar, y creo que se recupere, la verdad.
1: ¿Usted cree que no?
0: No, yo creo que no. Incluso
1: esos terrenos pertenecen a la empresa minera, ¿no?
0: Sí, aún pertenecen.
1: Y sería cosa de saber si la empresa lo cedió al Seguro Social, si lo prestó o qué, ¿no?
0: Fue en tiempos de COVID, si mal no recuerdo, fue en tiempos del COVID cuando se hizo esa extensión del Seguro Social para precisamente para atender a casos de COVID. Ya, bendito Dios, no tenemos este problema, pero no se ha recuperado el campo. Y pues no, la verdad no me ha tocado, ni me toca.
1: Ni le han hecho la lucha tampoco.
0: No, no se ha hecho la lucha. ¿Para qué le voy a hacer echar mentiras? No, no hemos hecho ningún intento de nada, la verdad.
1: Sí.
0: Porque no, son chismes a lo mejor, pero por ahí se hablaba que hasta querían quitarnos el Halcones y el Delicias para seguir extendiendo, pero gracias a Dios no se ha podido hacer nada.
1: Bueno, pero se están utilizando y con resultados, sí, afortunadamente, sí, con presencia de aficionados al béisbol.
0: Sí, tenemos pocos equipos. Esta temporada más fueron 7 equipos de veteranos, pero miércoles, jueves y viernes tenemos la presencia de señores, y el sábado también, porque el sábado tenemos 2 equipos sobrevivientes que participan en la Liga de Zacatecas, denominada 60 y más, ya son más, ya más viejitos.
1: ¿A usted no le tocó conocer los equipos Pingüinos, conocer el equipo de los Halcones, los Cardenales, que en aquel entonces eran departamentales de la empresa?
0: Sí, no me tocó. Yo la verdad no me considero todavía muy grande, tengo 55 años, todavía no me...
1: No, todavía no.
0: No me tocó, pero sí me tocó ver muchos equipos muy potentes, no de la empresa, sino de acá afuera, como los Estibadores, los Urbanos, los Rojos del Pardillo. Con ellos sí empecé a jugar yo muy jovencito, y sí me tocó verlos, la verdad, pero no, ya muy atrás ya no.
1: Bueno, pues señor, ojalá que tengan mucho éxito, que se den buenos partidos, buen espectáculo, para que la afición sepa que sigue siendo el rey de los deportes, y que aquí en Fresnillo no se ha olvidado del todo.
0: No está olvidado del todo, pero sí estamos un poquito abajo en lo que antes era, tantos campos de béisbol que existían en Fresnillo, ya nomás nos quedan dos.
1: Si las calles eran parques, no eran parques, eran campos de béisbol.
0: Campos de béisbol, sí.
1: ¿Cuántos jóvenes no jugaban en las calles?
0: Así es, y desgraciadamente se ha perdido todo eso, pero vamos a intentar recuperar poco a poco.
1: Ándele pues.
0: Sí, señor, muchísimas gracias.
1: Gracias a usted, felicidades. Ahora es la 1:25, 1:25, el tiempo correcto, y tenemos estos mensajes en El Pueblo Canta.
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8: Ya son las 13 horas con 29 minutos. Fíjese que había un tipo de alerta, un llamado de alerta de la Coordinación Nacional de Protección Civil, porque dicen que el día de hoy podrá presentarse condiciones climáticas que pues van a sentirse fuertes, con lluvias muy fuertes en varias regiones, y que habrá temperatura extrema en el norte del país. Esto se espera el día de hoy. De acuerdo con el Servicio Meteorológico Nacional, la tormenta tropical Mari podría intensificarse a huracán, aunque permanecerá lejos de las costas mexicanas. Aún así, generará oleaje elevado en la península de Baja California y el Pacífico Central, además de que habrá lluvias en el occidente. En el noreste, el monzón mexicano provocará lluvias fuertes a muy fuertes, mientras que las ondas tropicales 35 y 36 y canales de baja presión favorecerán chubascos en el centro, sur, oriente y sureste del país. Por ello, Protección Civil ha pedido no cruzar arroyos, vados, calles inundadas, mantenerse alejados de los árboles por aquello de que los rayos pues suelen caer sobre árboles, sobre tenerse alejados de estructuras débiles, mantener libres de basura las coladeras y desagües. En zonas costeras y de heladera, se recomienda tener ubicadas las rutas de evacuación y refugios temporales, además de mantener lista la mochila de emergencia conteniendo, pues entre otras cosas, los documentos más importantes. Ante las altas temperaturas en estados como Tamaulipas, Nuevo León, Coahuila y Sinaloa, se pide evitar el sol, porque hasta antes de las 4 de la tarde, se dicen, hay que mantenerse hidratado y usar ropa clara y protección solar. Hay alerta porque dicen habrá varias lluvias intensas en varios estados, por lo que Protección Civil hace el llamado para que la gente tenga la oportunidad de conocer qué puede pasar. Pero acuérdese que aquí de repente se presentan algunos chubascos que inundan el centro de la ciudad, pero como no es ninguna novedad, porque siempre que llueve, mucho o poco, el centro, pues la corriente de las aguas se hace presente. Pero en este caso, la Coordinación Nacional de Protección Civil llama para que se tomen medidas preventivas, porque dicen el día de hoy va a llover como nunca, eso dicen, como nunca en el país. Podrán ser intensas, muy intensas, en algunas partes del territorio nacional. Eso es lo que se dice, pero pues acuérdese que aquí no estamos muy alejados de que pueda presentarse algo de esta naturaleza. Lo mejor es estar preparados, hombre. Definitivamente no le demos vueltas al asunto, sino simple y sencillamente hay que estar al pendiente de los niños, de los adultos, de que si se gotea, pues tener los suficientes recipientes como para que sirvan, de que la casa no se inunde más de lo normal. Bueno, la 1:33 es la 1:33. En unos momentos tendremos la oportunidad de participar de la información local y regional. Acuérdese que está el desfile. No sé si ya terminaría, pero se presentó el desfile tradicional, desfile de aniversario, en donde, con carros alegóricos y la participación de mucha gente fresnillense, se da un evento que llama mucho la atención. ¿Por qué? Pues simple y sencillamente la gente no es que sea curiosa, sino que es participativa. Se está al pendiente del paso de una columna que se conforma de muchas cuadras de gente que está participando, unos como actores, definitivamente. Mucha gente que invierte alguna cantidad de dinero, puede ser mucho o poco, para arreglar su vehículo y tener la oportunidad de participar en este desfile. Otros, la gran mayoría, pues observadores. A lo largo de la calle García Salinas, parte de la Hidalgo, la Juárez, la Sonora, mucha gente está dispuesta a presenciar este tipo de eventos que se presenta año con año en una conmemoración tan importante como es el aniversario. En esta ocasión es el 472. Luego hay que estar preparados porque ya a partir de una media hora más adelante se empieza a servir la paella valenciana que se ha preparado por parte de unos organizadores que están al pendiente de que la gente disfrute de lo que en algún momento fue el banquete de aniversario y hoy simplemente le llaman la paella. Después de la paella, a eso de faltando unos 15 minutos para que sean las 5 de la tarde, órale, córranle y a la Plaza de Toros porque dará principio la corrida que se ha anunciado. Mientras tanto, pues la información local y regional del pueblo canta. Buenas tardes.
9: Buenas tardes, señor, y buenas tardes a quienes nos escuchan ya en este miércoles, señor, esperando que se la estén pasando muy bien y esperando que estén pues disfrutando de este 472 aniversario de Fresnillo. Justo como parte de estas actividades, hoy se llevaron a cabo ya por lo menos dos que eran, digamos, que son de las más importantes en la mañana. Una de estas fue la misa que se llevó a cabo ahí en la Purificación, encabezada por el obispo de Zacatecas, Sigifredo Noriega Barceló. Y hace unos momentos terminó, pues pasados el mediodía, terminó el desfile para conmemorar pues también este aniversario, donde se contó con la participación del Instituto Municipal del Deporte, de la Juventud, del Pentatlón, también representantes de una agrupación de baile del INAPAM, entre otras personas, como corporaciones de seguridad con el tema de Guardia Nacional, Policía Municipal y Policía de Seguridad Vial, quienes participaron con actividades, con carros alegóricos, la mayoría de estos alusivos a Fresnillo, a la minería, algo del campo, pero sobre todo más enfocados al tema de minería, con un presidium que fue colocado en esta ocasión. Es la segunda ocasión, me parece, que es colocado en el hemiciclo Hidalgo y en la plaza que se tiene del hemiciclo, y que ahí estuvo presente el presidente municipal Javier Torres Rodríguez, funcionarios municipales, Carlos Peña Vadillo, diputado local, entre otras figuras que estuvieron en este evento, ahí como mencionamos con el presidium que ahí fue colocado, y pues que este desfile comenzó desde el Jardín Echeverría y finalizó como es de costumbre en Hombres Ilustres y Sonora. Ahí en ese punto fue que finalizó. Y pues ya, como usted lo menciona, señor, pues ya nada más faltarían, digamos, dos actividades en lo que resta de la tarde: los toros, la paella, y ya el cierre por la noche con la presentación del grupo de el conjunto Primavera, que será quien cierre esta feria de Fresnillo, y donde hasta el momento pues el presidente municipal agradecía, reconocía el apoyo de los fresnillenses y la oportunidad de que le hayan brindado la confianza y que se puedan festejar estos 472 años de la fundación de Fresnillo.
8: Platíqueme.
9: Entonces, a ver, es parte de lo que ha dejado esta estas actividades entre feriales, actividades por el aniversario, y en donde pues se ha tenido la participación de funcionarios a través de distintas actividades y también
8: el pueblo, pues, definitivamente el pueblo que lo disfruta, ¿no? Pero dígame, la participación del grupo de Primavera no es un baile, ¿verdad? Es una participación, una presentación, ¿o sí es baile?
9: Bueno, señor, es presentación, pero pues habrá quien vaya...
8: No, pero así principalmente no va a haber mesas, no va a haber sillas, no va a haber como un evento de sociedad, ¿no? Un evento que simple y sencillamente se presentan los integrantes del grupo Primavera, que son bien apreciados por el público y que conoce todas sus canciones y les va a aplaudir a rabiar.
9: De hecho, sí, señores, es una, digamos, actividad en la que el conjunto Primavera, por lo regular, las presentaciones que ha tenido en el marco de la Feria de Fresnillo han sido de lleno en el domo, o sea, siempre ha tenido buena participación de gente. Ahora, pues, digamos que sumaremos factores como el hecho de que es el último día de feria. Entonces, pues hay personas que a lo mejor no van a la presentación, pero van a disfrutar de otras áreas en el caso de la feria. Y pues sí, sí se espera la un número considerable de que pueda favorecer al lleno. Que de hecho, señor, digamos, en esta feria, a pesar de todo lo que se ha tenido o de lo que se ha hablado en el tema de seguridad y otras situaciones, la feria en lo general ha tenido buena aceptación en el tema del domo. En la mayoría de
8: No, es que nada más hay que ver la multitud que se reúne y está presente.
9: Efectivamente. ¿Verdad?
8: Y esa es una muestra de que Fresnillo lo que quiere es fiesta.
9: Exacto, señor, lo que quiere es fiesta, lo decía el presidente también, de cierta forma, paz, el tema de poder estar con tranquilidad en el municipio, y pues se hablaba de esta posibilidad ya, digamos, con la mayoría de las actividades. Obviamente habrá juegos, habría vendedores, señor, que todavía estén hasta el día sábado, pero ya serán, pues ya prácticamente de forma, digamos, extra. Mucho se ha criticado en redes sociales, señora, acerca, sobre todo de quienes son de oposición, de que la trova se llevará a cabo en el sindicato de músicos, en las instalaciones del sindicato.
8: Oiga, ¿y dónde son las instalaciones? ¿En la colonia Electricistas?
9: Efectivamente, señor.
8: Pero ya no hay sindicato.
9: Bueno, digamos que todavía hay, señor. Está en la infraestructura y habrá todavía...
8: No. El edificio ahí está, porque no se lo han podido llevar. Pero el sindicato como organización de trabajadores ya no existe en Fresnillo.
9: Bueno, se ha mermado con el paso del tiempo, señor.
8: Está como el asilo de ancianos, ¿no? Pues aquí le llamamos asilo de ancianos a nada.
9: Lamentablemente...
8: También
9: no
8: sindicato
9: más
8: de filarmónicos ya no hay. Y bueno, pero en fin, sí va a haber trova mañana.
9: Sí, eso sería mañana ahí en este caso. Y le decía yo que mucho se hablaba de que el tema de que pues el municipio no apoyó, cosas así. Teníamos la otra versión, nos ha dicho el secretario de gobierno que no se tuvo solicitud los músicos para el caso... del teatro, o sea, no se tiene un registro de una solicitud donde se haya dicho solicitamos el teatro.
8: Sí, pero volvemos a lo mismo, ¿no? No hay organización musical en Fresnillo. Familiarmente, los amigos, los integrantes de grupos, pues podrán reunirse, pero ya no oficialmente como lo hacían anteriormente con la famosa trova, que conjuntaba un grupo importante de artistas locales, que sus mismos familiares acudían al teatro, llenaban hasta arriba el teatro y se pasaban una tarde contentos y felices. Pero como ya no hay sindicato, ya no hay líder que los organice, pues simple y sencillamente pues vamos haciendo la fiesta ahí chiquita, ¿no?
9: Da la impresión que sí, señor. Por lo pronto sí es dejar más claro que no es un tema tanto de que el municipio se negara. De hecho, pues ellos se aclaran que no hubo una solicitud como tal, pero sí se hablaría de que en el caso de mañana de la trova sería a las 7 de la noche, ahí en este edificio que decíamos del mismo sindicato, y serían al menos 4 presentaciones del Cuarteto Bohemio, Cuarteto Embajador, Hermanos Saldaña y Sonotrova de Jesús Rodríguez, serían los que aparentemente se presentan mañana, 3 de septiembre a las 7 de la noche.
8: Bueno, gracias. Y le iba a preguntar si iba a haber trova, porque efectivamente no se ha escuchado nada, pero qué bueno que dice que sí va a haber.
9: Sí, nada más que sí se presta mucho que el municipio, que si ustedes...
8: Definitivamente, mire, el municipio ha negado el teatro para muchas organizaciones, para muchos eventos que son tradicionales. Y no lo niega, simplemente cobran, y cobran mucho. Por esa razón, hay esa versión, hay esa idea de que el municipio no coopera.
9: Sí, pero el tema es que no es que haya, no hay descuentos como en otras ocasiones, a lo mejor.
8: No, sino... es que el pueblo es dueño del teatro. No es de la autoridad. Está a cargo de la autoridad, pero no es de la autoridad.
9: Y en este caso, señor, pues se tienen esta posibilidad de, sobre todo, del interés que tiene la población en saber si hay o no este tipo de eventos. Por lo pronto, una de las que son tradiciones, pues se tendría mañana. En otros de los temas, ahorita en estos momentos, señor, se lleva a cabo a nivel estado, por las autoridades de seguridad, la conferencia de prensa que se realiza en el marco de la ahora Feria Nacional de Zacatecas. Allá estarán dando pormenores de cómo se llevará a cabo pues los operativos, muy similar a lo que se realizó días atrás previo a la feria de aquí.
8: ¿Y no saben dónde va a ser la próxima explosión?
9: Ah, eso no, señor, no lo saben. Y luego ya ve que cuando ya se presentan, son tanques de gas lo que explota, y luego después de meses o años ya dicen, sí, era esto o lo otro.
8: Un cuento.
9: Pero no es que lo tengan como de adivinanza, señor, de dónde se tendría, eso dicen que no.
8: Y luego la vigilancia, ¿no tenemos, sabe cuántos policías que vinieron con motivo de lo que ocurrió el mes pasado?
9: Que ese es, hasta el momento, señor, pues ha quedado, no que quede en stand-by, pero no se ha dado mayores pormenores.
8: Oiga, pero sí los ha visto, ¿verdad?
9: No, señor, no.
8: Ah, bueno.
9: Bueno, yo no, en lo personal, pero no sé si alguien más.
8: Ahora pues.
9: En el caso de la información también que se ha generado, en recientes días, señor, hubo tal vez una declaración, digo tal vez en el sentido de que fue de algo desafortunada, por parte de quien está ahí al frente de la Secretaría de la Función Pública, el funcionario exdiputado local, que es una de las figuras que pues ha ocasionado ciertas cuestionamientos. Resulta ser que Ernesto González Romo pues decía que había ahí personas en el ISTESAC pensionadas que pues tenían o altísimas pensiones, que hizo pues no es novedad, pero también había o hacía la mención de que había aviadores o ciertas personas que no pertenecían a los pensionados, y esto ocasionó molestia entre justamente quienes pertenecen a los pensionados del ISTESAC. Han decidido hoy tomar la Secretaría de la Función Pública porque pues no están de acuerdo con estas declaraciones, señor. De pronto sí vemos que se dan varias situaciones, y pues ahora los pensionados del ISTESAC pues han dejado claro que no están de acuerdo con estas declaraciones, porque se trata como ahí de...
8: ¿Pero qué hacen? ¿Qué hacen en contra o a favor? ¿Cómo muestran su inconformidad? ¿Quedándose callados como siempre?
9: No, señor, hoy tomaron la Secretaría de la Función Pública donde está ese
8: funcionario estatal. ¿Les dan 20 pesos y se retiran?
9: Bueno, ahí en la Secretaría de la Función Pública no es que les vayan a dar muchos recursos, señor, pero sí es...
8: Por eso hablé de 20 pesos.
9: De este tipo de declaraciones ahí surgieron, entonces pues fueron y le dijeron, oye, no estamos de acuerdo con estos hechos, y pues fue la postura que se tuvo. Esto debido a que pues que hay bastante enojo, señor, de que se expresen de esa forma, según los pensionados, de ellos, y de pues de por sí enfrentan situaciones adversas con el tema económico, como para que ahora pues el funcionario se exprese mal, según lo decían los pensionados. ¿Ven otros datos, señor?
8: Bueno, si son funcionarios, todavía no son, vamos a decir, organizadores o integrantes de los jubilados, pensionados, ¿no?
9: No, yo a lo mejor agregué una de ese señor, pero no, hablábamos del funcionario y de los pensionados.
8: Pues sí, en fin.
9: Nada más, señor, también la presidenta Claudia Sheinbaum hoy, bueno, daba a conocer que se va a investigar de fondo, que ya hay algunos detenidos del tema de la explosión de Ojo Caliente. A la presidenta pues le preguntaban de este tema, de lo ocurrido el día domingo, y pues recordó pues que ya se habían tenido otros casos similares allá en Michoacán. Dice que ya previo a que nosotros llegáramos, esa fue como la expresión que ella utilizó, ya serían
8: pues sí, lo pasado, ya lo pasado, ni remedio tiene, pero lo actual, lo de mañana,
9: después,
8: es lo que llaman la atención, pues, si le vamos a echar la culpa todo a Poncio Pilatos, pues no.
9: Y ahí lo que afirmaba, señor, es que pues están ya en detención. Ahí fue donde llegó, fue lo máximo que dijo la presidenta, y dijo que eran casos aislados, señor. Que no...
8: sí, no es de diario. Pues no.
9: Imagínese usted, señor, pero no es que... se dejen de presentar mucho tiempo, pero bueno, esa fue la respuesta que dio en el tema de Ojo Caliente, y pues hasta el momento, señor, lo más sobresaliente.
8: Ya es la 1:49, es la 1:49, y continuamos en El Pueblo Canta con la información policiaca a nivel Fresnillo.
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13: Ahora son las 13 horas con 53 minutos, o sea, 7 minutos y serán las 2 de la tarde, y esta es la información policíaca a nivel Fresnillo.
14: Así es, señor. Ya en el tema del municipio, pues se han generado algunos reportes en las últimas horas. Tenemos pues una volcadura de un hombre que perdió el control de la el vehículo en el que viajaba y termina prácticamente pues a un costado de la carretera. Esto cercano ahí al entronque hacia San José de Lourdes. Es una situación que movilizó a paramédicos de la red de emergencias médicas de Zacatecas, de Mesa, y en este caso fue también Guardia Nacional División Carreteras para atender este reporte que se tuvo en las últimas horas. En el caso también del ámbito policiaco, bueno, aquí terminó un hombre de 24 años con lesiones. Él fue llevado al hospital para que recibiera la atención médica. También tenemos otros temas, otros reportes que se han dado a conocer. Se pidió el apoyo en el caso del sistema de emergencias, pero sobre todo las líneas de las que tienen las corporaciones de seguridad, de un accidente, una motocicleta y un automóvil. Los involucrados en este percance que se dio en Avenida García Salinas y cerca ahí de la Valle Hidalgo, donde se habla que al final una mujer de 51 años tuvo lesiones por este choque entre la moto y el automóvil. Al final también pues se hace cargo bomberos de la persona, de la mujer herida, que fue llevada al hospital para que recibiera la atención médica. En otros de los datos que se han reportado, se informó también de una persona que requirió el apoyo de las corporaciones, un tema ahí de una crisis nerviosa en las instalaciones de la feria de Fresnillo, que no pasó a mayores. Y tenemos otro percance más en el Boulevard Paseo del Mineral. Ahí se reportó cerca del puente vehicular este percance, donde una persona, un hombre de 25 años, terminó con lesiones, tuvo que ser llevado al hospital para que recibiera la atención médica por este percance. Y terminamos también ya con un hecho más, que se habla de una fractura. Esto también se generó por parte de, bueno, hacia un hombre que tuvo estas lesiones y que fue pues atendido luego de que por estar bajo los influjos del alcohol cayó y se lastimó la cabeza. En el tema de Fresnillo, señor, lo más sobresaliente.
13: Gracias, son las 2:04. Faltan 4 minutos para las 2 y tenemos información estatal después de estos mensajes. Entonces...

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14: 14 horas, 2 de la tarde y continuamos para finalizar la información estatal del Pueblo Canta.
15: Ya en el tema policíaco, señor, se tiene ya un tema también de vinculación al proceso por el delito de extorsión en contra de David. Este hombre fue detenido en el caso de Villanueva y de hecho fue la unidad de investigación mixta de dicho municipio quien pudo vincular a proceso a este hombre por su probable participación en este delito. Fueron hechos ocurridos el 24 de agosto del 2024 cuando este hombre amenazó a la víctima de causarle daño a la familia, obviamente a la víctima, y pues por eso fue detenido. En otro de los reportes que también tenemos en el ámbito policiaco, allá en Zainalto se auxilió a un menor. Este jovencito fue encontrado deshidratado, fue encontrado débil ahí en un predio denominado El Bajío. Se ha informado que esto está cercano allá a Río de Medina y que pues aparentemente fue pasadas las 3:30 de la tarde de ayer martes cuando se localiza a este jovencito que dijo él ser originario de Estación San José, de aquí de Fresnillo, y tener 14 años de edad. Este menor, al final, se hablaba que no tenía lesiones, pero sí estaba deshidratado, con debilidad, y solo traía puesto un short. que por lo debido al estado también de salud, pues fue llevado a un hospital para que recibiera la atención médica y en la espera pues de poder localizar a sus familiares, según lo informado por parte de las autoridades de seguridad. Y en otros de los datos que también tenemos en el ámbito policiaco, tenemos una salida de camino en el caso de la capital, sobre todo ahí cercano a la comunidad de La Pimienta. Se informó que el vehículo pues se sale del camino, había bastante agua, según lo que nos dicen hoy pasadas las 7 de la mañana, y pues esto fue uno de los factores que influyeron a la salida del camino. Al final acude Protección Civil y Bomberos, acude también Guardia Nacional y División Carreteras, quienes atendieron el reporte. Ha sido hasta el momento, señor, lo más destacado en el ámbito policiaco.
14: Gracias, mil gracias por su participación, por la información que nos ha proporcionado, y hay que seguir disfrutando de la fiesta, que supuestamente se acaba hoy, pero que ojalá que todavía dure mañana, ¿eh?
15: Ojalá que sí, señor. Por lo pronto, pues les deseamos que pasen buena tarde.
14: Gracias, buenas tardes. Las 2:03, son 2:03, la hora correcta en el programa El Pueblo Canta. Gracias, amigos, por acompañarnos este día. Invitación cordial para que mañana a esta hora, bueno, desde las 12 del día, nos den la oportunidad de regresar. Por hoy esperamos que estén en condiciones de disfrutar del día del aniversario de la ciudad de Fresnillo, y por aquí nos esperamos mañana. 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
1: 3 de la tarde con 41 minutos. Mi nombre es Heriberto y mi apellido Casas. Beto Casas para cada uno de ustedes. ¿Cómo está, mi gente? ¿Cómo se le están pasando? Oiga, qué agradable día. Bueno, podemos decir que es agradable, no lo sé. En algunas partes de Fresnillo está lloviendo, en otras está muy soleado, en otras partes está nublado. Aquí ya nos cuidó de repente como que un chaparroncillo y después se quitó. Septiembre 2, hoy es el aniversario de Fresnillo. Está de manteles largos, Fresnillo. Hoy se van a realizar muchas actividades. El último día de la feria para que usted pueda acudir y ver ahí. Ahorita voy a poner el spot para que se dé cuenta quién va a venir el día de hoy, para que se prepare. Vamos a escuchar nada más y nada menos que Grupo Control con la canción La Banda Dominguera. Recuerde, número de la única, 493-141-1033. WhatsApp 493-141-1033.

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Y esta canción nos la están solicitando desde Dallas, Texas, de parte de Panchito Martínez. Panchito Martínez, aquí está tu rola. Me duele estar solo. De la mafia.

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2: Alejandra Villagrán, gracias por estar en sintonía. Gracias por el mensaje y aquí está tu canción. Quiero saber de ti, con Vaivén del Amor, por supuesto, en La Única.

Julión Álvarez, regalo de Dios. Recuerde, el número de la única, 493-141-1033. La gente que nos está escuchando en Guadalupe, Zacatecas, no tengo esa canción, ojalá y me la puedan cambiar. ¿Cuándo?

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1: 4 de la tarde, 41 minutos. Usted está en el 103.3 de su FM. Esto se llama Lo dijo el cura con Joan Sebastián. Y el favor que yo le pido es que le

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Esta canción nos la están solicitando desde Las Catarinas. Gracias por estar en sintonía. Vete con él, mi amor. Conjunto Primavera, por supuesto, en La Única.

Ahora nos vamos con un saludo hasta Tennessee. La persona que nos está... No nos pone quién es, pero nos está pidiendo una canción. Tenía rato que no escuchaba esta canción. Don Antonio Aguilar con la canción El Chivo en La Única. ¡Saludos! ¡Saludos!

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3: ¿Qué tal? Buenas tardes, son las 5:57, solo 3 para las 6 de la tarde ya, Sabor del Olvido. Ellos son los invasores de Nuevo León. Servidor y amigo, Rubén González Luna al aire y para ustedes. Ahí va, audiencia de Estados Unidos, bienvenidos.

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1: Cuidado, Evi. Tápate que va a llover. Cuidado.